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0: Randy, ¿qué pasa?
1: ¡Ah, oh! ¿Qué pasa, Miguel? ¿Cómo estás?
0: Reventado, Guillo.
1: ¿Y eso?
0: Tú sabes, el bajón, el dolor de estómago, lo he dejado con la tía esta ya al final, ¿sabes?
1: Joder, Guillo, vaya plan, sí. Bueno, tampoco te convenía. No, escúchame, hombre.
0: Tampoco te convenía, si es lo peor que he oído en mi vida, Guillo. Otra vez solo, que tenía que decirle al chino que me trae la comida que se queda de película conmigo, a ver si quiere. No, pero bien. ¿Tú qué, Randy?
1: Yo nada, tío. Que estoy más tenso que... Igual que...
0: fumando tabaco, como
1: siempre.
0: Escúchame, ¿hoy estudio o qué? Hoy no me digas que tienes nada, tío, no hagas nada. Estudio, voy a hacerte un bajo, no, te voy a grabar como sea.
1: Claro, quedamos del tirón.

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0: Son las 8 de la mañana.
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Son las 9 de la mañana. 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

0: Muy buenos días. ¿Qué tal? ¿Cómo están? Sean bienvenidos una mañana más aquí a la sintonía de Yecla Media Radio. ¿Cómo están? Entiendo que bien, que la semana sigue avanzando casi casi que a pedir de boca en este envite intermedio, ¿no?, de las fiestas de San Isidro. Ambientazo ayer en ese bingo musical que desgraciadamente no se pudo celebrar el lunes, pero sí ayer. Y bueno, hoy ya la fiesta padre con el pan con aceite. Hoy sí que se esperan ya varios cientos de personas en el recinto de los Ventorrillos, que ayer hizo honor a su nombre, los Ventorrillos. Jaja, jaja, jaja, risas. Bueno, pues estamos ya miércoles 13 de mayo. Tenemos 15 grados de temperatura hasta ahora, que está muy bien. Lo que pasa es que tampoco es que vaya a haber. Va a ser un día muy, muy parecido al de la jornada de ayer martes, pero sin tanto viento. Porque ayer por la tarde al final hubo un rato largo de buenos vientos que hoy no vamos a tener. Luego escuchamos de todas maneras a Daniel Beltrán, que nos explica que, bueno, lo dicho, que hoy y mañana vamos a tener días bastante más tranquilos. Incluso mañana será el día más caluroso de la semana, antes de que el viernes quizás se nos estropee un poco el cuento. Porque es verdad que a esta hora de la mañana la previsión de lluvia para el viernes por la tarde es la más alta de la semana hasta ahora, 75%, y además con lluvias que podrían ser localmente moderadas. En algún punto de la tarde, esperemos que no afecte a esa a la hoguera de Santa Bárbara, si no, se apagará rápido. No queremos eso. Queremos que las lluvias, si llegan, que lleguen el lunes, tranquilamente. Pero la probabilidad existe durante además toda la jornada del viernes, en más o menos medida. Ya veremos qué termina ocurriendo. Todavía nos queda mañana para salvar y librar esa previsión que tenemos de cara a las próximas horas. Vamos a por la actualidad, que del tiempo se encargará después Daniel Beltrán. La calle San Antonio vuelve a reabrir al tráfico después de varios meses con esos trabajos de seguridad en torno al templo de la Basílica tras la caída del desprendimiento de parte de la teja vidriada de la cúpula. Ya una vez desaparecido el peligro de desprendimiento, el atrio y la Basílica vuelven a abrir sin ningún tipo de restricción. Durante estos meses se ha desarrollado una actuación de emergencia centrada en asegurar el monumento y evitar nuevos desprendimientos. Los trabajos han incluido la instalación de una gran grúa de hasta 78 metros, que ya no está, sistemas de seguridad en altura y la retirada manual de las piezas cerámicas de la cúpula en peligro de caída. Una primera intervención estimado en 140.000 euros, que forma parte de un proyecto global que superaría el millón en total. Con la reapertura de esta calle, la calle San Antonio, finaliza la segunda fase de emergencia, y las obras entran ahora en una nueva etapa, centrada en la restauración integral de la cúpula, la fabricación y reposición de las nuevas piezas cerámicas y la recuperación definitiva de uno de los símbolos más reconocidos de Yecla. Escuchamos a la alcaldesa, Remedios Lajara.
1: Según el informe que recibíamos, creo que ayer jueves, por parte de los técnicos del obispado, comentan en ese informe, y así lo dejan por escrito, que se ha finalizado las obras de emergencia, que ya no hay peligro, y por eso se han retirado las vallas del atrio, se han retirado las vallas del interior de la basílica, y a partir del lunes, como digo, lunes o martes, se podrá abrir la calle.
0: Esto eran declaraciones de la alcaldesa el pasado viernes en la inauguración de los Ventorrillos. Más cosas, el pleno extraordinario, que tuvo lugar el lunes, por la mañana, aprobó definitivamente el presupuesto municipal 2026 con los nueve votos a favor del Partido Popular y las abstenciones del Grupo Socialista. La sesión comenzó con un minuto de silencio por el fallecimiento del alcalde de Murcia, José Ballesta. En ese pleno intervino la Asociación de Bienestar Animal Soy Su Voz, que defendió una reclamación constructiva centrada en el refuerzo del programa municipal de gestión de colonias felinas. La entidad aseguraba que, bueno, reconocen el trabajo que ha iniciado el ayuntamiento, pero consideraron necesario avanzar hacia una estructura más sólida y eficaz con una mayor concreción presupuestaria y mecanismos que permitan comprobar la suficiencia real de los recursos destinados al método CER, captura, esterilización y retorno. La asociación advirtió de que la actual estructura del presupuesto no permite conocer con claridad qué partidas se destinan específicamente a esterilizaciones, asistencia veterinaria, alimentación o identificación mediante microchip. Recuerdan que, en cuanto a datos, Yecla cuenta con 49 colonias felinas censadas, 615 gatos registrados y solo 9 de esas 49 están esterilizados al 100%. La sesión, sin embargo, esta reclamación, sin embargo, no fue incorporada al presupuesto aprobado definitivamente. La sesión también sirvió para dar la bienvenida a la nueva interventora municipal, María Gracia Conejero Caerols Gil, incorporada tras la jubilación de la anterior interventora el pasado mes de abril. Y hacíamos también balance de ese primer programa que realizábamos el pasado lunes desde el recinto de los Ventorrillos, donde el concejal de festejos, José Antonio Marín, hablaba de un primer fin de semana bastante positivo en torno a las fiestas de San Isidro en el

0: la orquesta y de los tributos que se celebraron el sábado, por tanto, lo que es el fin de semana positivo en esta zona. Y decir que ayer domingo pues tuvimos un gran desfile, numeroso, participación, con todas las peñas en activo, y que todo transcurrió en un horario que hacía tiempo que no teníamos este horario, me refiero a la terminación. Se estipuló ya a las 2:30 la ofrenda estaba terminada, cosa que la federación ha trabajado durante todo un año con las peñas para que esto fuera posible, porque hay que reconocer que había años que se hacía muy tarde. Pero claro, es verdad que hay muchas peñas, y este año las peñas también hay que decir que se han coordinado con la federación y han hecho una gran ofrenda de San Isidro.
1: Llegamos. Por ese programa también desfilaron algunas peñas destacadas del pasado curso, como fue, por ejemplo, la Peña El Montón. Su presidente, Alberto Martínez, pues hablaba un poco de cómo afrontan este nuevo año con carroza, con el título Vamos a Coger un Montón, una peña numerosa que ya va por su tercera generación. Le escuchamos.
2: Estamos todos los críos, los dejamos por aquí sueltos que correte. Luego tenemos a otros familiares también que siguen por aquí, con los primos, los sobrinos. Entonces, todo en familia. Una peña de tres generaciones, yo soy la segunda. Realmente es del 86, porque se empezó a salir dos años antes, pero oficialmente fue en el 88, y nació de un grupo de padres de una guardería que se juntaron por los críos y salieron a hacer una carroza. Tenemos desde el más chiquitín, que tiene un año, casi dos años va a cumplir entre un par de semanas los dos años, hasta, pues ya ves, todos los demás. Aquí está la tercera generación, pues ahora mismo somos en torno a unos 27 adultos y casi 10 niños. Hubo ahí una época que éramos peña infantil, pero casi no había niños, y ahora parece que otra vez vamos cogiendo el ritmo. La carroza de este año se titula Vamos a Coger un Montón, dejamos ya ahí la puerta abierta un poco, y nada, todos los colegios, la gente que se ha acercado allá a la carroza, pues ya ha podido ver el trabajo. Los que fueron hace un poco tiempo la vieron casi aún sin terminar, y ahora la semana pasada, si no pasa nada, ya, si no inventamos algo más, yo creo que ya la dejamos terminada.
1: Otra de las peñas que pasó por el set que preparamos ahí en Los Ventorrillos fue la Peña El Pitorro. Su secretario, José Pujante, explicaba que el año pasado, que fueron terceros en la categoría adulta, contaba que los premios alegran, pero que no son lo importante.
3: Es mucha alegría. Muchas veces no es el premio que te llevas, es lo que esperabas. Si cumples tu expectativa o no las cumples. Si esperabas menos, pues claro, la alegría es muy grande. Si esperabas más, pues luego pues se queda la gente un poco decepcionada. Pero bueno, al final que te den un premio siempre es una alegría. Tampoco ni hay que ser ambicioso, ni hay que tener expectativas. Yo prefiero no tener expectativas y lo que te den, bien dado está. En esta ocasión serán cosas de Yecla. Pero no es el día solo, disfrutarlo es todo. Es todo el proceso de hacer la carroza. De juntarnos, de hacer comida, en la cochera, pues tenemos todo tipo de eventos, de cosas. Entonces, claro, es disfrutarlo, intentar ir bien vestido, llevar música siempre que se pueda. Pasarlo bien, en resumen. Si esta fiesta no quieres pasarlo bien, es tontería. Si te dedicas solo a hacer carroza y te centras en eso solo, al final la esencia de la fiesta de San Isidro se pierde.
1: Los Empancinados o la Peña El Cintón también pasaron por ese set que ayer albergó a otras tantas peñas y sobre todo a las Reinas y Damas, que pasaron también por el micrófono. Hoy habrá nuevos protagonistas, pero para eso esperaremos un ratito a que venga por aquí José Ramón Martínez a eso de las 12:10 para que nos cuente en qué consiste el programa de hoy y toda la programación del día en Yecla Media. ¡Abónate! ¡Que somos baratos! ¡Vamos con el deporte!
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1: Pues el yeclano deportivo sigue dando pasos hacia adelante. O al menos, yo creo que sí que se puede interpretar así. Porque el lunes por la tarde, el club daba por finiquitadas algunas relaciones contractuales con hasta 15 futbolistas de la pasada temporada. Por ejemplo, el portero Guillermo Acín, los defensores Pedro Melli, Carlos Peñaranda, Jordan Hernández, Jorge Borao, Javi Tudela o el canterano Iker Navarro, los centrocampistas Sergio Carrasco, Odre Molins, Tony Joe, Alejandro Puri, Unai Rementería y los delanteros Emanay y Antonio Fernández no formarán parte de la plantilla del Yeclano Deportivo del próximo curso. Muchos de ellos ya se despidieron a través de redes sociales de la afición y el club, por lo que queda materializada la marcha. Otra cosa son los que no aparecen en esa lista. que son Borja Martí, Nani,

0: Toti, Borona, Jorge Domínguez, Jorge de Vicente o Asier Seijo. El club, a través de su nuevo director deportivo, Josema Gómez, que por cierto se presentará mañana en rueda de prensa, tendrá el primer contacto una vez ya nombrado director deportivo con los micrófonos para atender las preguntas de los medios, son los jugadores con los que el club quiere hacer el esfuerzo de que continúen. Otra cosa es que lleguen a buen puerto no esas negociaciones, pero que se han sentado a negociar son esos 6-7 futbolistas que sí pretende el club mantenerlos de cara al próximo curso. Otra cosa es el capítulo entrenador. Y va a ser difícil anunciar nuevo entrenador hasta el mes de junio. Estamos a 13 de mayo todavía, ¿eh? En otras temporadas todavía estaría la cosa en marcha, en juego. Pues se lo quieren tomar con calma el club. Y además, tiene que ser así, para tratar de evitar los errores cometidos, la falta de quizás de confianza que pudo tener con ese amago de cierto entrenador que finalmente dejó colgado el equipo y decidí deprisa y corriendo porque la temporada se echaba encima. Tiempo hay para elegir entrenador y para tratar de enderezar el rumbo de un Yeclano Deportivo que merece mucho más que lo ocurrido el pasado año. Bueno, pues esto son las novedades en torno al Yeclano y ahora vamos con las novedades en torno al tiempo. Nos las cuenta, como siempre, Daniel Beltrán, gracias a Blanca Ibáñez, Fisioterapia.
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2: ¿Qué tal? Muy buenos días. Acercándonos poquito a poco al Ecuador de este mes de mayo, llegamos a esta jornada 13, miércoles 13 de mayo, en una jornada en la que vamos a hablar de estabilidad atmosférica y del predominio nuevamente de los cielos azules, cielos despejados. Seguiremos también teniendo algo de viento moderado en componente oeste-noroeste, al igual que en la jornada de ayer, misma velocidad más o menos en velocidad media o quizás un poquito menos que en la jornada de ayer, pero en horas centrales el viento volverá a estar presente. Las temperaturas máximas en la jornada de hoy no van a experimentar cambios significativos, en torno a 23 grados centígrados previstos para la jornada de hoy. Y los próximos días, mañana, ascenderán las temperaturas máximas. Será la jornada más templada de toda esta semana. Podríamos escalar hasta los 26 grados en la jornada de mañana jueves. Además, los próximos días vamos a seguir hablando de un poquito de variabilidad atmosférica. Jueves, de nuevo, volveríamos a tener una jornada de cielos azules con algunos intervalos nubosos. El viernes aumentaría la posibilidad de algunos chubascos. Posibilidad que parece disminuir en las nuevas actualizaciones de cara a la jornada del sábado, aún con cierta incertidumbre, no podemos asegurar nada, pero si ayer hablábamos de tendencia hacia la inestabilidad, hoy parece que esa inestabilidad del sábado quedaría relegada hacia la jornada del viernes y quizás domingo, pero como decimos, toca seguir esperando, toca seguir actualizando la previsión hacia la jornada del sábado, aunque es cierto que a día de hoy disminuye esa posibilidad que planteaban algunos modelos de precipitaciones. Será una jornada del sábado, ya adelantamos, fresca, fresquita. Vamos a tener una jornada del sábado, día grande de las carrozas, en la que tocará sacar las chaquetas. La máxima prevista para esa jornada alcanzará el entorno de los 19 o 20 grados centígrados y, como decimos, los próximos días iremos dando más detalles, iremos puliendo esas actualizaciones que vayan saliendo. Nada más, saludos, disfruten de la jornada.
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0: Mira que intento apretar siempre para que no pase de las 9 y cuarto y es imposible. En fin, vamos con el Santoral y cerramos ya este avance informativo de la mañana. 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No muchos, no tantos como ayer, pero sí tenemos, por ejemplo, que celebrar el día hoy de Agripa, Argentea, Dióscola, Dominga, que es el... Esta semana ya lo celebramos, creo, la pasada semana. Flavio, Gervasio, Gliceria, día también de Marcelino, Inés de Poitiers, que no sé si hoy es Santa Inés, como tal. María Dominica, fundadora. También es el día de Mucio, Natalio, Onésimo, gran futbolista. Sergio, aunque se celebran otros 9 días también. Servacio y Valeriano. Pues muchas felicidades, a los que os he nombrado. Y a los que no, seguramente os nombre mañana. Aquí lo dejamos, volvemos a las 10. Os cuento qué tenemos hoy de menú. Que hoy viene un programa cargadete. Y enseguida, pues empezamos a partir de las 11. Enseguida, en menos de hora y media. Bueno, un poquito más de hora y media. En fin, que volvemos enseguida. Hasta luego, chao.
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0: Son las 10 de la mañana.
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0: Saludos y buenos días de nuevo. 10 en punto de este miércoles 13 de mayo. Os empezamos a avanzar un poco. ¿Qué nos vamos a poder echar a la boca? O al oído. En esta mañana de miércoles, aquí en Yecla Media Radio, a partir de las 11 en A Media Mañana. Bueno, pues la primera hora, como siempre, con la información puntual, con la visita al Colegio La Paz, con los periódicos, etcétera, etcétera. También vendrá José Ramón a hablarnos de qué nos vamos a encontrar hoy en Los Ventorrillos. En ese tercer y último programa especial que estamos realizando desde el recinto de Los Ventorrillos con motivo de las fiestas de San Isidro. A ver qué nos cuenta. Y luego empiezan las visitas. Primero, la de Inma Carpena, que nos va a hablar, como no, de cuentos, como es habitual. Será a partir de las 12:20, cuando la tengamos por aquí, que nos cuente pues un poco lo que quiera, que le dé la gana, que para eso es su espacio. Pues eso es lo que tendremos en el tramo intermedio, además de la información también a la vuelta de mediodía, con los periódicos, las farmacias, los números de la suerte y el informe de la policía local, y ya en el tramo final con el pinchadiscos. Y ya después, a partir de la una, en el tramo final tendremos la información, las noticias, como siempre, y luego doble ración. Por un lado, Hora CETEM. Hoy vamos a abrir de nuevo ventana al Centro Tecnológico del Mueble y la Madera, y recibiremos también al dinerista José Andrés Santa para despedir esta jornada de miércoles aquí en A Media Mañana. Pues es lo que tenemos previsto en este... Luego igual pasan cosas. No deberían, porque las sorpresas en la radio están muy bien cuando las planificas. Dejan de ser sorpresas, pero es que si no es un caos. Bueno, pues eso, ¿qué es lo que vamos a tener a lo largo de estas próximas 3 horas que nos va a llevar desde las 11 hasta las 2 de la tarde? 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Pues esto es lo que me gusta a mí recordarles hasta ahora, y que dentro de nada, en 50 y muchos minutos, estamos de vuelta para comenzar esta jornada de miércoles en esta sintonía, el 94.5, la radio hecha por, para y desde Yecla. Disfruten de la mañana, hasta luego, chao.
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0: Son las 11 de la mañana.
1: Oferta de empleo. 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Se requiere carnet de conducir tipo C en vigor, se valorará experiencia y se ofrece incorporación a una empresa consolidada, buen ambiente de trabajo y posibilidad de concretar condiciones según valía. 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Oferta de empleo. Se necesita conductor con carnet C+E para recogidas de mercancía en Yecla. 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
1: Aquí estamos. Hola, ¿qué tal? Saludos, buenos días, bienvenidos a Media Mañana, bienvenidos a Yeclamedia Radio. Esto es a media mañana, creo ya lo he dicho. De este miércoles 13 de mayo. Estamos a mitad de semana, de una semana que no es una semana cualquiera, es la semana de San Isidro. Ayer, de nuevo, ambientazo tremebundo en Los Ventorrillos, que, bueno, con ese bingo musical que se echó en falta el lunes, por motivos evidentes, pero que ayer sí que pudieron lucir con todo su esplendor. Y la verdad que, bueno, buena fiesta, la que se montó allí. El caso es que todavía queda mucho por delante. Hoy, por ejemplo, Pan con Aceite, tributo a Maluma, mañana Los Hombres G con el homenaje a Las Peñas, el viernes La Hoguera en Santa Bárbara y más orquesta, y el sábado Gran Cabalgata de Carrozas y la salida de los Caminantes Blancos. Tenemos mucho por delante todavía, así que vamos a tratar de disfrutarlo, y nosotros lo vamos a seguir haciendo desde allí, desde Los Ventorrillos, esta noche último de los tres programas que estamos emitiendo desde allí, desde el recinto, desde el centro neurálgico de las fiestas de San Isidro, en mitad de Las Peñas, los que hacen grandes estas fiestas. Pues esto es lo que más o menos queríamos destacar en este inicio, en una jornada con celebraciones como suele ser habitual. Por ejemplo, hoy, ¿qué celebramos en este día 13? Hoy es el Día Mundial de la Gestión de las Instalaciones. Que esto toda, ya sé que lo contamos el lunes, pero no era como tal, era fue un trampantojo, ¿vale? Lo que sí tenemos hoy son tres celebraciones más. Hoy es el Día Mundial del Entrenador de Fútbol. ¿Qué dices tú? Pues sí, todos tienen su día. Y el entrenador de fútbol, pues también. O el DT, como se le llama al director técnico, sobre todo en Inglaterra, que es la persona encargada de la dirección, instrucción y entrenamiento de jugadores de fútbol. Constituyen una pieza clave y fundamental en los equipos. ¿Por qué se proclama este día? En honor a Alex Ferguson, considerado el entrenador del fútbol del universo fútbol más laureado del planeta. Se tomó como referencia el último partido como entrenador de Alex Ferguson, un 13 de mayo de 2013. Hace ya 13 años que se jubilase. Sir Alex Ferguson, ni más ni menos. 27 temporadas, 38 títulos con el Manchester United. Desde entonces, el United pues es lo que es. Ahora vuelve a la Champions, pero ha estado unas temporaditas que tela marinera. Bueno, pues hoy se conmemora esta jornada. También es el Día Internacional del Hummus. ¡Qué rico! Esa pasta de garbanzo con semilla de sésamo, aceite, limón, tahín. ¡Qué rico! Muy popular en Oriente Medio, norte de África, y también un poquito poco a poco aquí, en nuestros dominios. El 13 de mayo se conmemora esta jornada en la que, bueno, pues ensalzamos este alimento que forma parte de la dieta mediterránea, quieran o no, las cosas como son. ¿Y qué más se celebra hoy? El Día Nacional del Niño Hospitalizado, una cuestión que solo se celebra, o se conmemora, mejor dicho, aquí en España. Es el un Día Nacional del Niño Hospitalizado, cuya fecha sirve para homenajear a estos pequeños valientes, sus familias y los profesionales sanitarios que los tratan, además de todas aquellas personas y asociaciones que hacen más llevadera la estancia en los hospitales con actividades lúdicas y entretenimiento entre los más pequeños. Es un Día Nacional que solo celebramos aquí. Ya saben que hay algunos que otros que también son, en este caso, de carácter nacional. Así que si te lo has perdido, Patricia, te aguantas por llegar tarde. Hola, ¿qué tal, Patricia Jiménez?
2: A ver, por mirar en el ordenador, ¿qué te crees?
1: No lo sé yo.
2: No, si yo vas prefiero a tener que me tiempo, lo digas tú.
1: Pero ya las lo he dicho.
2: Ya, nada, ya vale, no pasa nada.
1: Yo castigada es que, contra la pared y
2: de
1: con dos libros
2: maratón,
1: así.
2: Con todo el maratón que tenemos. Que
1: tremebundo, ¿eh?
2: Es que no sé si eran 6 o 7 ruedas de
1: yo
2: prensa.
1: Yo qué sé,
2: no
1: 25. Ha venido José Ramón que ha dicho, ha venido y dice, ¿quién soy? ¿Dónde estoy? ¿Cómo me llamo?
2: Pues y las que se han suspendido porque cuando han intentado...
1: Porque no cabían más.
2: Y no, es que ya no...
1: Para que luego digan que no hay noticias en el pueblo, ¿eh?
2: Hay muchas.
1: Hay muchas cosas. Mm. ¿Te acuerdas de alguna que vayamos a hablar especialmente hoy?
2: Sí,
1: vienes sin móvil, sin gafas, vienes a la torera,
2: sin
1: Sin nada.
2: Pero he venido.
1: Y con eso ya me alegras el corazón.
2: Y ya está. Porque estaba llegando a la radio, iba con la hora muy justa.
1: Sí.
2: Y me he encontrado una amiga.
1: Sabía yo que alguien te había entretenido.
2: Estaba llorando. Y yo ante eso no
1: puedes,
2: puedo pasar.
1: No puedes parar. O sea, no puedes parar de pararte.
2: Y luego cuando me estaba contando, ella me dice... Pero Patricia, te dejo... mira qué hora es, que te escucho todos los días. Hoy es miércoles de mercado, dice, y siempre llegas tarde. Es decir, ella ha sido la que me ha hecho tira, que Victoria, te quiero mucho.
1: Qué círculo tan bonito, ¿eh?
2: Sí, qué bonito.
1: Sabes que siempre llegas tarde y en este caso ella hizo que llegaras tarde, pero bueno, entiendo que es por un buen mal motivo. Es que no sé cómo, muy bien cómo definirlo.
2: Bueno, pues está pasando un...
1: No nos interesa.
2: No, sí, pero que yo sí...
1: Luego me dicen a mí, pero ella lo charra todo,
2: ¿eh? Darle mi abrazo y ese cafetico, ¿eh? Victoria, ese cafetico.

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3: Y ahora andaba pensando yo, ¿no habrán cuentos de San Isidro? Para explicarle a los niños también qué consiste las fiestas.
1: Pues sí que los hay.
3: ¿Qué dices?
1: A ver, de San Isidro en concreto no. Es que no te he explicado nada, pero hoy he traído una cosa que te va a gustar. Una cosa Vamos a hacer un juego.
3: Yo que lo he lanzado así a...
1: Sí, así, como, a bote pronto.
3: Como intentando dar un inicio nuevo, espontáneo y original, y resulta que me tienes que contar cosas de esas.
1: Te tengo que contar cosas de esas.
3: La casualidad. Si es que nadie viene tan preparada como Inma Carpena. ¿Qué tal? Muy buenas.
1: Buenos días. Bien.
3: ¿Cómo andamos?
1: Viendo todo lo que cabe. Vamos, sobreviviremos.
3: Tiene
1: esta temporada.
3: Tiene la jaranilla cerca, ¿eh?
1: Sí, uy, sí, es verdad. Ya he empezado, ya tengo allí.
3: ¿Se nota el tráfico o qué?
1: Sí, estamos aún así en los primeros días, pero sí, por las tardes sí que está.
3: Movimiento.
1: Animación y al fin de semana. Bueno, a las 6 de la mañana no había gente por allí retirándose. Lo que nos gusta una fiesta en este pueblo.
3: ¡Oh, por favor! Otra cosa no, pero fiesta, lo que haga falta. Bueno, entonces...
1: Mira, te voy a explicar lo que vamos a hacer. Porque
3: ¿me traes un juego?
1: He traído un cuento, bueno, he traído dos cuentos, pero nos vamos a centrar más bien en uno.
3: Vale.
1: Que son celebraciones de todo el mundo.
3: ¡Pero qué guay!
1: Es súper guay. Entonces, te explica cómo se celebran las distintas fiestas de todo el mundo con los distintos elementos que integran cualquier fiesta. Pues, por ejemplo, luces, fuego, agua, lo vamos a ir viendo. Uh-huh. Y a mí se me ha ocurrido hacer comparaciones de las distintas fiestas del mundo y los elementos que se utilizan, compararlas con las distintas fiestas de aquí del pueblo.
3: ¿Qué tenemos aquí?
1: No solo San Isidro, sino todas las fiestas.
3: Aparte de traernos cuentos, nos trae ciencia.
1: Calentamiento
3: nos
1: de
3: trae tecnología.
1: Os traigo de todo. Entonces, pues, si te parece, pues empezamos.
3: Adelante.
1: Va a ser muy divertido. Mira, el cuento de celebraciones de todo el mundo, de la editorial Usborne, ¿vale? Y entonces empieza con allá va, con lanzamiento de cosas.
3: A tirarnos cosas.
1: Hay muchas fiestas en el mundo que se celebran tirando cosas. Entonces aquí, por ejemplo, pone el ejemplo de la tomatina de Buñol.
3: Sí, que se hace, la primera que me ha venido a la cabeza.
1: Claro. Luego también la fiesta hindú del Holi, que es esta que se tiran los polvos de colores.
3: Sí.
1: Que pues esa también es para lanzarse cosas. Y bueno, aquí por ejemplo, pues he pensado que en San Isidro que nos lanzamos.
3: Confeti.
1: Nos lanzamos los confeti.
3: Ah, no hay más que ver al pregonero, la que lió.
1: Al pregonero, la que lió, el cartel que está también un poco con el confeti, la tribuna, pues todo, uh-huh. todo, o sea, todo por donde va la carroza, una buena parte de la fiesta es tirarnos confeti. Pues esa, por ejemplo, va sobre lanzarnos cosas. El siguiente punto, pues va sobre cómo se celebran Halloween, el Día Ajá. de los Muertos, de Todos los Santos. Entonces nos pone, por ejemplo, pues también aprovecha aquí también el tema de Halloween y los disfraces, ha metido también el carnaval de Venecia,
3: sí.
1: el tema de las máscaras. Pues eso, pues aquí nos introduce Halloween, el Día de los Muertos de México. Aquí en Yecla pues también celebramos Halloween en los últimos años,
3: sí.
1: también durante una noche.
3: Y Halloween también.
1: Y Halloween. Bueno, cada uno pues
3: cada
1: celebra
3: uno
1: su, pues
3: su
1: aquí
3: sitio.
1: Cada uno somos libres. Y también pues el Día de Todos los Santos también es muy tradicional aquí en el pueblo, es nuestra forma de honrar a los muertos. Pues eso en cuanto a Halloween y el Día de Muertos.
3: Ajá.
1: ¿Vale? Aquí, mójate. ¿Cómo se celebran con agua las distintas fiestas?
3: Que esa es
1: en
3: otra,
1: el mundo.
3: Otro elemento muy destacado, ¿eh?
1: Muy destacado. Pues nos habla en Tailandia, que recibe el año nuevo con el calendario budista con el Songkran, que es la fiesta del agua. Y es que los elefantes, o sea, lo hacen con elefantes, van lanzando el agua. En la fiesta de Zambeze, en Zambia, hacen carreras de descenso por los ríos, ¿vale? Nosotros
3: no tenemos
1: somos
3: río.
1: De secano.
3: No tenemos río.
1: Pero digo, ¿cómo lo enlazo yo? Digo, pues por ejemplo se me ocurrió que tanto los panes benditos como San Antón se usa agua bendita. A lo mejor un elemento más religioso, no es tanto de mojarse, pero sí se utiliza el agua bendita como elemento purificador.
3: Bien tirado.
1: Yo digo, lo enlazo por ahí.
3: Bien tirado.
1: Si alguien me quiere discutir, pues
3: que ya saben.
1: Es libre de hacerlo.
3: En Pablo Picasso.
1: Pablo Picasso. Luego a volar. Hay muchas fiestas en el mundo que también... Sí, pues se uh-huh. trata de volar cometas o volar globos, como el Festival Internacional de Globos de Alburquerque, donde se congregan muchos globos, ¿vale? Luego también en la India se vuelan cometas por el Uttarayan, que es el primer día del verano del calendario hindú. Pues bueno, no se me ocurrió mucho de cosas aquí volante, pero no sé, seguro que habrá. Seguro
3: bueno,
1: que habrá
3: tenemos,
1: a ver si te ocurre a ti.
3: Tenemos el aeromodelismo, la pista de aterrizaje y despegue de aviones, de radiocontrol.
1: Cosas así, os seguro que algunas
3: también se vuelan cosas.
1: También se vuelan cosas. Sí, es verdad. Pero bueno, eso también son cosas fortuitas.
3: Vale.
1: Seguimos. Mira, luces. Luces, farolillos, el tema velas, por ejemplo, nos pone aquí el Hanukkah de los judíos, que enciende velas, que van colocando en el candelabro, en el menorá. Luego aquí en la fiesta del Jinpen, que lanzan los farolillos de papel,
3: que salen volando,
1: y se llevan, pone que los farolillos se llevan los problemas y la mala fortuna.
3: ¿Ah, sí? Voy poniendo en órbita 25 de esos ya.
1: Esta tarde queda mucho y lanzamos farolillos ahí en los ventorrillos. A ver qué pasa. Pues a mí se me ocurrió, por ejemplo, nuestra procesión de los farolicos.
3: También.
1: También es una procesión religiosa, pero también son...
3: Pues en el que en este
1: de
3: caso la luz.
1: En el caso de la luz.
3: Tiene su protagonismo,
1: al Cristo. Digo, y es muy significativa de aquí de Yecla, que es un poco una procesión singular.
3: Valemos para todo, ¿eh?
1: ¿Has visto?
3: Una cosa increíble.
1: La juntamos todas. El fuego, el elemento del fuego. También como elemento purificador. Uh-huh. Bueno, pues las fallas de Valencia, la quema de la zozobra, que es el final del verano en Estados Unidos. También hacen como una especie de quema. Y aquí tenemos varias hogueras. Por ejemplo, la de San Isidro, tenemos la de Santa Bárbara.
3: Claro, y tenemos la hoguera de
1: San Blas. La de San Blas y la de San Antón.
3: Y a tope. Sí,
1: tenemos ahí varias hogueritas. También celebramos con fuego.
3: Tenemos de todo, ¿eh?
1: Tenemos de todo, ¿has visto?
3: ¡Qué barbaridad!
1: ¿Has visto? Pues también tenemos eso, las hogueras. Las luces, esto ya es mundial. Luces navideñas, luces de feria, los alumbrados. El otro día escuché la sección del arquitecto Miguel Ángel. De Miguel Ángel, que hablaba de la arquitectura.
3: De cómo
1: los pueblos,
3: adaptamos las ciudades a las fiestas.
1: De las luces, pues eso, pues mira, se lo robo un poco.
3: No,
1: o sea, el elemento de
3: no
1: las
3: lo
1: luces,
3: robas, lo utilizas
1: lo utilizo.
3: Un poco.
1: El elemento de las luces es para identificar las fiestas, que todas las fiestas pues alumbran las calles, las ferias, las navidades, todo. Un elemento para señalar las fiestas. Los bailes, a bailar. Los distintos bailes para celebrar las fiestas.
3: Aquí no hace falta que nos digan más.
1: Claro, pues ahora mismo estamos en San Isidro, pues claro, fandanguillo, folclore, la J de 3, todo eso.
3: Luego cuando llegue carnaval, todo el mundo a bailar también.
1: Todo el mundo a bailar.
3: El tema bailes, ahí vamos servidos.
1: Sí, ahí vamos servidos.
3: Vamos servidos.
1: Un elemento fundamental en todas las fiestas.
3: Bailes de fin de curso.
1: Mira, aquí por ejemplo tenemos también que estos son los mayos.
3: Sí.
1: Que aquí lo sacamos en el Corpus, que es el palo este adornado con flores arriba, con cinta, que van los niños bailando alrededor. Pues este palo también se usa en las fiestas de primavera de muchos pueblos, se coloca un troco o un mayo en la plaza principal.
3: Ajá.
1: Aquí lo llevamos un poco itinerante en el Corpus, pero también tenemos los mayos y los bailes regionales.
3: Efectivamente.
1: Para que veáis toda la riqueza cultural que tenemos.
3: De todo.
1: Bueno, algo que nos gusta mucho, comer.
3: ¡Hombre! Mi espacio favorito.
1: La comida. Pues en todas las fiestas vamos servidos.
3: No me digas.
1: O sea, de platos populares. Pues mira, aquí por ejemplo nos habla también del Ramadán, los huevos de Pascua, también diferentes, los dulces de los Días de Muertos también de México, también hemos hablado antes. Y aquí en Yecla, pues imagínate, pues en todas las fiestas.
3: Que si empanadas, San Blas.
1: San Blas.
3: Que si nuestras cachamigas.
1: Las pelotas de relleno, Día de la Virgen.
3: Madre mía.
1: Claro, todo.
3: Ahí sí que somos punteros.
1: Ahí, no hay una fiesta sin comida.
3: Ahí sí que somos punteros.
1: No hay una fiesta sin comida. Carreras, a correr. Pues también se celebran muchas carreras.
3: Uh-huh.
1: Aquí, por ejemplo, pues nos habla... En la ciudad italiana de Siena se celebra el Palio dos veces al año, que son pues carreras de caballos.
3: De caballos, sí. Eso es espectacular. Yo he estado en esa plaza y es espectacular.
1: ¿Ah, sí?
3: Que encima está como peraltado.
1: Uh-huh.
3: Es alucinante cómo tienen que dar la vuelta. Yo he estado en la plaza no viendo las carreras, claro.
1: Uh-huh.
3: Pero tiene que ser alucinante.
1: Plaza, qué guay. Pues eso no los cuenta aquí. Una regata en Duangwu, que es una fecha china de los barcos dragón. O sea, pues diferentes tipos de carreras. Aquí tenemos, pues, al cabo del año siempre hay carreras, o sea, la del calero, la de... O sea,
3: claro.
1: Y todo siempre es una fiesta.
3: No tenemos que envidiarle nada a nadie.
1: No, la verdad es que no. Pasacalles.
3: Hombre.
1: Pues fíjate, O sea, pues ya el sábado, bueno, el jueves, el viernes, el sábado, que el domingo tuvimos otro. Pasacalles, procesiones, pues aquí nos habla también del Año Nuevo Chino, que va con la cabeza de, o sea, con el gagón gigante, uh-huh. Los carnavales,
3: estoy
1: también
3: viendo
1: lo nombra
3: también
1: aquí.
3: Gigantes y cabezudos.
1: El gigante y cabezudo de la fiesta de la Merced.
3: Ajá.
1: Así que San Patricio también nos pone de ejemplo. Y aquí en Yegla, pues fíjate, pues todas tienen su desfile, tienen, su pasacalle,
3: no hace
1: su
3: falta
1: procesión,
3: enumerarlos porque,
1: nos
3: todos, faltan
1: porque todos tienen su desfile. El sábado vamos a tener la grande, la más grande.
3: La más grande, la Rocío Jurado de las cabalgatas.
1: Y ya está, luego el cuento termina un poco, pues...
3: Recogiendo algunas, ¿no? Especiales.
1: Pues haciendo preguntas y un pequeño resumen y de todas las fiestas que hemos ido viendo, dónde se celebran, en qué fecha, qué se hace... Muy interesante este cuento.
3: Vale, pues la verdad que sí, ¿eh? Aprendes un montón de cosas.
1: Aprendemos un montón de cosas y sobre todo a poner en valor también, no me gusta esa expresión, pero me ha salido, las fiestas de aquí del pueblo, o sea, todos los elementos que se usan en cada fiesta, que veamos que se usan cosas similares en todo el mundo.
3: Hay que ponerlo en valor.
1: Y ya está.
3: Bastante me has dicho.
1: Sí.
3: Yo que soy del pistoletazo de salida y esas cosas.
1: De salida. Sí.
3: Pues hay que ponerlo en valor.
1: Hay que poner, pues nada.
3: Vale, ¿y el otro cuento?
1: El otro cuento es muy similar, son fiestas del mundo, ¿vale? Y entonces, pues todas estas fiestas que hemos visto en este cuento, aquí está un poco más explicado, más extensamente. Uh-huh. Pues mira, los carnavales, el carnaval de Brasil, el carnaval de Santa Cruz de Tenerife, te explica un poco el de Venecia, quién empezó con los carnavales. Luego, pues mira, el Donzi, que también hemos hablado de él en el tema de la comida. Pues eso, son las distintas fiestas del mundo.
3: Sí, pero un poquito más explicadas.
1: Más explicadas, no las conocemos. La noche de San Juan, que se celebra del 23 al 24 de junio, se celebra en numerosos lugares del mundo.
3: Qué guay.
1: Sí, el solsticio de verano. Aunque los rituales dependen de cada celebración, la presencia del fuego es común a muchos. La tradición de saltar hogueras tiene un significado purificador, pues lo que explicábamos de fuego. El Holi, que es la fiesta de los polvos de colores, que aquí, sobre todo en los niños, los finales de curso, escuelas de verano y demás, casi todos los coles hacen un...
3: Van ya investigando, ¿no?
1: Fiesta de colores con los polvos de colores. Por lo menos mis hijas la han hecho las dos. El Jinpei...
3: Mi lavadora es consciente.
1: El Jinpei, lo de los farolillos, que vamos a soltar ahí... El día menos pensado. Porque nos da esperanza la Navidad. Pues esto es lo que traigo.
3: Ay, hay que poner más en valor nuestras fiestas. Que como pueden ver, están en todo el mundo.
1: Pues eso, y hay que celebrar las fiestas y pasarlo bien.
3: Y ya de paso, un feliz San Isidro a todo el mundo.
1: Un feliz San Isidro
3: ¿no?
1: a todo el mundo. Que lo paséis muy bien y ya está.
3: Genial. Oye, y antes de irnos, ¿algún apunte así de algún estreno que quieras destacar que tengas
1: sí,
3: ahora en tienda?
1: Sí, ahora hay un
3: tienes?
1: Montón de cosas nuevas.
3: Está la cosa así, ¿no?
1: Está la cosa así. Ha llegado mayo, parece que se pasa el día del libro, que no va y que... No, aquí...
3: A tropel.
1: Pues bueno, el más destacado que tenemos ahora mismo es el de Arturo Pérez Reverte.
3: ¡Don Arturo!
1: ¡Don Arturo! Hashtag Don Arturo.
3: Por supuesto.
1: Pues Arturo Pérez Reverte ha hecho una autobiografía con su...
3: Sí, nos habló Claudia de él hace una semanita.
1: Claudia. Elizabeth Benavén también ha sacado un nuevo libro con La Niña Buena, que era también una superventa.
3: Una bestseller.
1: Tenemos a Juan Gómez Jurado también. De nuevo, bueno, Fernando Aramburu. Muchas cosas.
3: Hay buena remesita, entonces.
1: Hay buena remesa, sí.
3: Pues nada, echarse un vistazo por el paseo
1: bolsillo
3: de los libros.
1: Ha salido también que hemos recibido, mira, que lo habré publicado seguro, de una editorial Newton Cotton, que ha sacado unos títulos buenísimos a 6,90 euros.
3: ¿Qué dices?
1: Y tengo allí un expositor así de, o sea, muy grande, así de gigante.
3: ¿Qué dices?
1: Entonces te están saliendo también el nuevo bolsillo que sale en verano, toda la campaña de bolsillo de verano, y hay cosas muy, muy interesantes, desde 6,90 hasta 9,95.
3: Yo sé que esto lo tendríamos que hablar seguramente en privado, pero yo lanzo la idea para que los oyentes tengan un descuento.
1: Sí.
3: Tenga que plantarse en mitad de la tienda y gritar ¡Ornitorrinco!
1: Eso ya lo hicimos una vez.
3: Tienen un 5% de descuento.
1: Venga, me parece bien.
3: Lo podríamos que digan ¡Ornitorrinco!
1: Pues me lo haría un montón.
3: Pero a viva voz, si no, sí, no vale. Sí, sí. No te puedes acercar y decir, perdona.
1: Ornitorrinco. No, se lo hago. Venga, pues allí. Todo el mundo.
3: ¡Ornitorrinco!
1: Todo el mes de mayo, ornitorrinco. Y un 5%.
3: Eso queda.
1: Oye, que habrá gente que seguro que sí. Que
3: presa.
1: Era...
3: Ha quedado presa de su, propia propuesta.
1: Sí, sí.
3: Ima Carpena, muchísimas gracias y feliz San Isidro.
1: Igualmente.
3: Hasta dentro de 15 días.
1: Nos vemos.

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7: Y nos acercamos al final de esta segunda hora. 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Hoy escuchamos un clasicazo de nuestra música pop rock. Más rock que pop. ¿Qué hace una chica como tú en un sitio como este? De los Burning, grupo formado en Madrid en 1974, pero el origen de la banda se remonta dos años antes, en el 72. Comenzó a realizar actuaciones por diferentes locales en Madrid, con un repertorio basado en composiciones propias y versiones de los Rolling Stones. En la primera formación aparecían músicos como Pepe Risi, Toño Martín, Enrique Pérez o Ernesto Estepa, a los que se les unió poco después un tal Johnny Cifuentes. En 1975, la discográfica Movie Play creó el sello Gong, dirigido por el productor Gonzalo García Pelayo, enfocado al emergente panorama rock español. Lanzaron sus primeros sencillos y ya se empezó a hablar de Burning. En el 78 grabaron este tema, ¿Qué hace una chica como tú en un sitio como este?, creado para la banda sonora de la película homónima de Fernando Colomo, interpretada por Carmen Maura. Una canción lanzada como sencillo en el 79... catapultando a la fama al grupo que la incluyó en su siguiente álbum, El fin de la década. De ese disco también se extrajo, por ejemplo, el sencillo Mueve tus caderas, que se convirtió en una de las canciones icónicas de la banda y un clásico del rock español. En 1980 vuelven a ligar música y cine al crear la banda sonora de la película Eloy de la Iglesia, Navajeros. Hoy vamos a saber de nuevo qué hace una chica como tú en un sitio como este con los Burning. Enseguida, noticias. Hasta luego.

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0: 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Es la una de la tarde.
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3: Oferta de empleo. 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
3: ¿Qué tal? Buenas tardes. De entre las celebraciones del día, hoy nos quedamos con el... Bueno, aquí nos gusta celebrar la comida. Y hoy es el Día Internacional del Hummus. Para los que no lo conocen, el hummus es una deliciosa crema de garbanzo cocido preparada con zumo de limón, tahini, crema o pasta a base de semillas de sésamo y aceite de oliva, acompañada generalmente de pan de pita. Es uno de los platos más sencillos y populares de Oriente Medio y Norte de África, cuyo origen proviene del antiguo Egipto. Cada 13 de mayo se celebra este día, que significa hummus, significa literalmente garbanzo en árabe. No tiene mayor misterio. Aquí se celebra la comida y el hummus está muy bueno. Vamos con los titulares que nos deja esta jornada de miércoles 13 de mayo aquí en los informativos de Yecla Media. Perder de vista a un niño durante unos segundos en unas fiestas multitudinarias como puede ser las de San Isidro se puede convertir en una situación de angustia. Desde las fiestas se llevan años contando con pulseras identificativas para facilitar la localización de menores en caso de pérdida. La principal novedad de este año es que las tradicionales pulseras con número de teléfono se van a sustituir por un sistema con código QR. Por otra parte, el concejal de festejos ha respondido a las críticas del PSOE sobre la organización de las fiestas de San Isidro, defendiendo que la planificación del dispositivo está trabajada y prevista con antelación. Cada día conviven con dolor crónico, fatiga extrema o reacciones intensas ante sustancias cotidianas como perfumes o productos de limpieza, síntomas que condicionan, por completo, la vida diaria. Con motivo del Día Internacional de la Fibromialgia, el Síndrome de Fatiga Crónica y la Sensibilidad Química Múltiple, que se celebra el 12 de mayo, la Asociación de Afectados de Yecla ha leído este miércoles varios manifiestos para reclamar más visibilidad, recursos y una atención justa. Las actividades en los Ventorrillos, donde las peñas son el motor principal de las fiestas de San Isidro, continúan con mucha actividad. Peña La Alborga, por ejemplo, consiguió reunir este martes a más de 300 personas en la chocolatada solidaria a beneficio de Manos Unidas. Y en deportes destacaremos que el marchador yeclano Iván López saca billete al europeo de Birmingham con una sensacional marca mínima que logró el pasado viernes en el encuentro internacional de marcha celebrado en la ciudad checa de Podebrady. Conoceremos también la última hora en el apartado meteorológico para conocer cómo llegan las próximas horas, siempre de la mano de nuestro compañero de Meteo Altiplano, Daniel Beltrán. Ahora vamos a por los asuntos del día. Soy Álvaro Ayala, comenzamos. Perder de vista a un niño durante unos segundos en unas fiestas multitudinarias puede convertirse en una situación de angustia para cualquier familia. Las fiestas de San Isidro llevan años contando con pulseras identificativas para facilitar la localización de menores en caso de pérdida. La principal novedad de este año es que las tradicionales pulseras con número de teléfono serán sustituidas por un sistema con código QR. Según ha explicado el concejal de festejos, cada año se suelen perder entre 3 y 4 niños durante los actos más multitudinarios. El pasado año, además, cerca de 2.500 menores utilizaron el sistema de pulseras. Un nuevo sistema que está vinculado a la aplicación móvil que no permitirá... que va a permitir agilizar el encuentro entre padres e hijos para ganar tiempo fundamental, también para Policía y Protección Civil. Escuchamos al concejal de festejos, José Antonio Marín.
4: Y es una pulsera que podrán adquirir lo que son los padres a partir de esta noche en los Ventorrillos, de 8 a 10 mañana y el viernes, y el sábado por la mañana también en la zona de la estación la podrán adquirir desde las 11 hasta las 2. El precio este año será de 1 euro. Como muestro aquí, la pulsera tendrá un QR en la cual el niño, cuando el padre las quiera, el padre escaneará ese QR y se descargará esta aplicación. La hemos actualizado a lo que es las tecnologías y, por tanto, ya no será la típica pulsera con el número y el número de teléfono, sino tendrá un sistema, y todo esto gracias al trabajo que se ha hecho por parte de la empresa que este año se va a hacer cargo de esta campaña. Vamos a facilitar y agilizar un poco este proceso, pero también vamos a aliviar el cargo a las fuerzas de seguridad del Estado que siempre estaban a cargo de esto, como Protección Civil. Por tanto, de que se propuso esta campaña, pues una campaña ágil y que va a facilitar mucho en ese momento, que ya sabemos que nos encontramos en un sábado de cabalgata con miles y miles de personas, que hay que decir que año ha pasado, que 3 o 4 pérdidas ha habido. Siempre ocurre, porque al final pues las calles se masifican y es normal.
3: Los padres solo tendrán que escanear el código y asociar la pulsera a la aplicación. Si el menor se pierde, cualquier persona podrá escanear el código QR y contactar de manera inmediata con la familia mediante llamada o mensaje, incluso compartiendo la ubicación exacta del niño. Además, el sistema garantiza la protección de datos, ya que todo el proceso se realiza de forma anónima y sin mostrar información personal. Carlos Zapater es el director comercial de No Estoy App.
5: De lo que se trata es que cada persona que tenga su teléfono descargará una aplicación en la cual puede vincular el QR de la pulsera. El QR de la pulsera ahora por la fiesta y por los niños, para proteger a los niños pequeños, pero que la utilidad del QR irá vinculado a más cosas. Pero ahora mismo aprovechar que esos padres puedan localizar cualquier persona que encuentre al niño a ese padre de forma anónima 100%, o sea, que no haya ningún tipo de dato. Únicamente cogerás la cámara y escaneas el QR... Tiene directo llamada y mensaje instantáneo de forma anónima mediante la plataforma que tenemos, y no tenéis que hacer nada más que darle a llamar, y directamente el padre que haya vinculado esa pulsera recibirá la llamada o el mensaje. Si quieren escribirle, lo dejo al niño aquí y le manda la ubicación. O sea que el contacto es instantáneo

0: de festejos José Antonio Marín.
1: En el tema de los aseos contamos con más de 98 urinarios en lo que todo el recorrido, y eso que dice que no había planificación, se lo puedo demostrar cuando quiera, que el 20 de abril, cuando teníamos ya conocimiento que se estaba estudiando la posibilidad de ampliar el recorrido, el 20 de abril tenemos un email con un presupuesto adicional al pliego de condiciones para incrementar los aseos en esa zona. O sea, que eso estaba planificado. Y eso lo podrá ver el sábado, si quiere, se viene conmigo y me acompaña a las 5 de la mañana cuando hagamos el reparto de urinario. Por parte del tema del hostelero, hay que decir que en la zona de Ventorrillos hay una carpa municipal que se hace un proceso para adjudicarle y que se presentan todos los hosteleros que quieren. Tengo que decir que en esa carpa solo ha habido 2 hosteleros y 7 hosteleros fuera de Yecla. Y eso está ahí en las actas de la Junta de Gobierno, libremente. Por tanto, creo que a veces utilizamos este ámbito festivo para hacer un poco de demagogia en el sentido de la política, pero que sepan que, por lo menos, mientras que yo esté, la planificación se está haciendo. Que puede haber fallos, por supuesto. El que no comete fallos, el que no anda, no comete fallos. O sea, que los fallos los cometemos todos mientras que vamos, pero que la planificación está y que se quede tranquila, que la zona de la ampliación del recorrido habrá aseos, que la zona del hostelero también está controlada y, por tanto, que no haga esa pequeña demagogia con ese tema, porque está controlada. Y se lo puedo demostrar, el 20 de abril, presupuesto para ampliar los aseos adicionales a ese espacio de recorrido que se ha ampliado.
0: Más cosas. Cada día conviven con dolor crónico, fatiga extrema o reacciones intensas ante sustancias cotidianas como perfumes o productos de limpieza, personas con síntomas que condicionan por completo su vida diaria. Con motivo del Día Internacional de la Fibromialgia, Síndrome de Fatiga Crónica y la Sensibilidad Química Múltiple, que se celebra el 12 de mayo, la Asociación de Afectados en Yecla ha leído este miércoles varios manifiestos para reclamar más visibilidad, recursos y una atención más justa y homogénea entre comunidades autónomas. Durante el acto, la Asociación de Fibromialgia de Yecla ha lamentado la falta de equidad en el sistema sanitario y en el reconocimiento de estas enfermedades según el territorio. Y ha reclamado también la atención especializada, apoyo psicológico y social y adaptaciones laborales que permitan mantener la actividad profesional. También han pedido una mayor objetividad en los procedimientos de incapacidad y campañas de sensibilización para combatir los prejuicios. Escuchamos a Sonia Soriano, presidenta de AFILLE, y a una de las afectadas.
2: Hagamos que la intolerancia cambie de bando. Proyectemos la luz en el respeto, la solidaridad y la igualdad de derechos. En este Día Internacional de la Fibromialgia y del Síndrome de Fatiga Crónica, volvemos a unir nuestras voces para celebrar los logros conquistados a lo largo de tantos años, agradecer actitudes y acciones solidarias y reivindicar derechos para la plena normalización de unas enfermedades incansables y despiadadas que nos causan dolor y fatiga cada día. Haciendo gala del lema «La fortaleza de la unidad», ponemos en valor las redes de solidaridad tejidas entre enfermos, familiares, asociaciones, federaciones y fundaciones desde el primer manifiesto unitario que data del año 2003. Organizaciones que nos enseñaron la importancia de unir voluntades y unificar criterios para la consecución de un objetivo común. Esta unidad nos ha permitido establecer los ejes principales de este manifiesto para exponer nuestras necesidades no atendidas.
3: Consideramos que nuestras asociaciones deben de ser reconocidas como activos de salud, colaboradoras de profesionales y sanitarios sociales, para la puesta en marcha de acciones de promoción y hábitos, actividades para una vida saludable. Continuamos necesitando campañas de información y sensibilización para eliminar perjuicios y sesgos por razón de género, percepción de enfermedades sospechosas o peor capacidad para el trabajo. Seguimos siendo personas positivas, luchadoras y agradecidas a pesar de nuestra enfermedad. Y en este sentido queremos reconocer la ayuda de profesionales sanitarios que nos han tratado con respeto y profesionalidad. Estamos convencidos de que nuestras reflexiones y aportaciones no son pueriles ni carentes de fundamento. Algo falla en nuestra organización política y social, cuando la percepción y las experiencias de tantos enfermos de diferentes ámbitos y territorios coinciden.
0: Uno de los mensajes se centraba en la sensibilidad química múltiple, enfermedad que provoca reacciones ante sustancias químicas presentes en el entorno cotidiano. Ante la imposibilidad de que los afectados acudan a estos actos debido a que la enfermedad les obliga a reducir el mínimo su vida social para evitar la exposición a tóxicos, el manifiesto en el que piden sobre todo comprensión e investigación lo leía la concejal Patricia Soriano. La escuchamos.
4: Necesitamos no sucumbir.

0: ir ante la adversidad y buscar orientación y apoyo para defender nuestros derechos. Necesitamos más inversión, sin demora, en investigación. No podemos seguir esperando más, hay que actuar. Fomentando y actualizando de manera permanente al personal sanitario, difundiendo guías para adaptaciones laborales y educativas, implementando áreas blancas para la reducción de tóxicos en espacios públicos y hospitalarios, ya que la accesibilidad es un derecho. Por lo tanto, la reducción de tóxicos nos beneficia a todos, no solo a los enfermos. Garantizando a los afectados de todas las comunidades autónomas el acceso e implantación de protocolos, así como unidades de referencia multidisciplinar. Esperamos la implantación en todas las comunidades, porque solamente están en 6. Y como ellas terminarían si estuvieran aquí, un abrazo sin perfume. Por favor, un aplauso porque no han podido venir. Y de verdad, desde aquí quiero que reconozcamos sobre todo a quienes no pueden salir a la calle, solamente pueden salir en determinados momentos. Para nosotros es muy fácil, para mí misma, echarte perfume, echarte cremas, no sé, lavar con cualquier producto, pero no solamente la señora que me ha llamado y que me ha pedido que leamos este manifiesto, sino que hay muchos casos, y algunos lo he conocido personalmente, que han tenido que salir de sus casas, incluso salir de Yecla, para poder vivir en otras localidades donde tenían pues eso, ese espacio pues mucho más protegido. Por lo tanto, desde aquí, si todos podemos poner nuestro granito de arena con algún detalle, pues la verdad es que lo agradezco en nombre de Fina, si la nombro, que es la señora que tanto ha hecho hincapié porque lo leyéramos junto con fibromialgia, ya que ella no podía asistir por estas cosas.
1: Pues esto es lo que tenía lugar esta misma mañana, la lectura de ese manifiesto. Y volvemos de nuevo a San Isidro. Ayer estuvimos de nuevo en Los Ventorrillos, donde las peñas, pues seguimos destacando, son el motor principal de las fiestas de San Isidro, continúan con mucha actividad. Por ejemplo, la Peña La Alborga consiguió reunir este martes a más de 300 personas en la Chocolatada Solitaria a beneficio de Manos Unidas dentro de su campaña Guerra contra el Hambre. Ha sido la primera vez de esta actividad que se celebra en Los Ventorrillos y que a pocos días de la Gran Cabalgata muchas de las peñas siguen manteniendo el secreto, el motivo de la carroza para dar sorpresa, como ocurre con el Palico Tieso o el Pozo. Y aunque más allá de la competición lo importante es participar y contribuir al ambiente festivo, resulta gratificante ver reconocido el trabajo realizado, como lo ha sucedido a la Peña El Corralico, que ha sido la ganadora en los últimos 2 años. Escuchamos en este orden a Laura, de Peña El Corralico, María Ángeles y Bárbara, de la Peña El Pozo, Daniel, de la Peña La Alborga, y Rafi, de la Peña El Palico Tieso.
2: Pues la verdad que es muy intenso, porque cuando no te lo esperas y encima te llega esos 2 años consecutivos ganando el primer premio, pues la verdad que es maravilloso. Que se te reconozca el trabajo, que se reconozca el esfuerzo también de una peña. Un subidón increíble.
3: Primera vez, cuando nosotros siempre íbamos obteniendo ciertos premios y te llevas un primer premio, la sorpresa es mayúscula. Es decir, tú sabes, te lo puedes imaginar un poco, pero no te imaginas conseguirlo de verdad. Y el año pasado pues era otra vez, te vuelves a sorprender, pero bueno, pero ya sabes que has hecho un trabajo muy importante.
4: Sí, fue una peña que se fundó en 1995, un grupo de amigos nos juntamos con los niños pequeños y luego han ido creciendo y ya son, mi hija era pequeñita, tenía 6 años, 7, y ahora ya es presidenta, la nueva presidenta de este año. Y eso, y se hemos juntado pues amigos, familiares, hermanos, con los hijos y hasta hoy. Este año, bueno, ya llevamos 2 años después del parón haciendo carrozas. Sí que es la verdad que las carrozas es un empujón muy fuerte para la peña, porque es la esencia de la fiesta. Yo creo que las carrozas es la esencia de la fiesta. Siempre que no hemos hecho carrozas nos ha quedado ese gusanillo cuando pasaba la carroza y nosotros no teníamos carroza. En sí, las carrozas son la esencia de las peñas.
5: Sí, nos gusta guardar el secreto, esa intriga y a ver qué habrán hecho. Y hasta que no salga la carroza a la calle, porque, por ejemplo, para mí es un orgullo cuando cruza la puerta del local la carroza, ese primer momento. A mí todos los años se me saltan las lágrimas y para mí que mi peña sienta nada más un poquito de esa emoción, para mí todo el esfuerzo merece la pena.
6: Sí, es este año, por segundo año, como tú dices, Patricia, organizamos esto en colaboración con Manos Unidas, porque además una miembro de nuestra peña, que es Manoli, que es presidenta de la delegación comercial comarcal de Manos Unidas, y bueno, nos lo propuso ya el año pasado, que nos parecía si colaboramos de alguna forma la peña con una causa solidaria como esta, Por supuesto, toda la peña se implicó, aceptó, dijeron que sí. Y el año pasado fue, se hizo en otra fecha, se hizo también en los Ventorrillos, pero fue el sábado justo después de las carrozas. Y se hizo un poquito más a nivel más interno de la peña, sí que es verdad que con amigos y familiares que vinieron, pero este año hemos decidido que merecía la pena crecer un poco y llevarlo un poquito más a lo que es todas las peñas, todos los Ventorrillos.
7: Pues la verdad, como cuando te llevas un premio así, que está entre los tres primeros, pues mucha alegría. Estuve muy bien, muy bien, muy contento. Pues a ver, nos habría gustado conseguir algo más, pero vale, muy bien. El hecho de estar en el podio, pues muy bien, mucha alegría y celebrando. En febrero, sí, por febrero empezamos ya a preparar la estructura y a hacer papelicos empezamos ya antes de Navidad, ya empezamos a hacer reparto. Pero vamos, se ha puesto mucho entusiasmo, mucha ilusión y a ver, diferente a otras carrozas que hemos hecho, pero para nosotros es muy especial.
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1: Y hoy en el plano deportivo hablamos del marchador yeclano Iván López, que volvió a dejar el nombre de Yecla y de España en lo más alto. Este viernes, con una destacada actuación en el Trofeo Internacional de Encuentro Internacional de Marcha en la localidad checa de Podebrady. El marchador del CAPEX Extremadura, entrenado por José Antonio Carrillo, fue uno de los grandes protagonistas de la prueba de media maratón marcha, firmando una actuación sobresaliente que le permitió finalizar en novena posición individual con un tiempo de 1 hora 25 minutos y 5 segundos. Marca que no solo le convirtió en el mejor español de la competición, sino que además supuso un nuevo récord regional en la distancia. Le otorgó la mínima de la Real Federación Española para disputar el Campeonato de España Absoluto, que se celebrará del 10 al 16 de agosto en Birmingham. Además, López contribuyó de forma decisiva a la consecución de la medalla de plata por equipos para España junto a Óscar Martínez y Miguel Espinosa. En la expedición dirigida por Carrillo estuvo también presente la atleta Paula Juárez, el colombiano Eider Arévalo y los ecuatorianos Xavier Mena y David Hurtado, en una cita internacional de gran nivel competitivo. Por otra parte, la joven atleta del Hada yeclano, Sara Carrillo, brilló con una sensacional medalla de plata en el Campeonato de España Sub-16 por Federaciones Autonómicas, que se celebró el 9 y 10 de mayo en Pereiro de Aguiar, en Galicia. La yeclana voló en la prueba de los 300 metros, imponiéndose con autoridad en la final B, con un espectacular registro de 41-12, aventajando en casi un segundo a la segunda clasificada. Solo la atleta vasca Sara Izaguirre consiguió mejorar el tiempo de Carrillo, dejando a la representante murciana con una brillante medalla de plata nacional muy cerquita del oro. También, además de este subcampeonato, la marca lograda por Carrillo le otorga el billete directo para disputar los 300 metros del Campeonato de España Sub-16 al aire libre, en el que ya estaba clasificada en 100 metros. La atleta también formó parte del relevo 4x400 que rozó el podio quedando cuarto, con un nuevo récord regional sub-16 femenino. Y en ese mismo campeonato también estuvo la atleta Claudia Francisco, que debutó en un nacional con una meritoria 15ª posición gracias a un mejor lanzamiento de 25,74, muy cerquita de su mejor marca personal. Y también les hablamos de una joven deportista yeclana, Lila Sánchez, que compite en el deporte estadounidense y con grandes resultados en gimnasia de trampolín. La atleta, que actualmente reside y compite en el estado de Iowa, se ha proclamado recientemente doble campeona estatal en las modalidades de trampolín y double mini. Sánchez llegó hace meses a Fairfield, en el estado de Iowa, inicialmente para desarrollar su carrera en gimnasia artística. Sin embargo, poco después decidió dar un giro a su trayectoria deportiva y se centra en la disciplina de trampolín, apuesta que ya comienza a dar sus frutos. Gracias a la progresión y a los éxitos conseguidos esta temporada, la joven yeclana ha logrado clasificarse para el Campeonato Nacional de Estados Unidos, que se va a celebrar el próximo mes de junio en Madison, en Wisconsin. También lo hará participando en tres categorías diferentes: trampolín, double mini y sincro. Tras su participación en la cita nacional, Lila Sánchez va a regresar a España para disfrutar del verano entre Yecla y Barcelona, después de completar una temporada marcada por el crecimiento deportivo y éxitos al otro lado del Atlántico. Y ahora vamos a por el tiempo, a por la previsión meteorológica. La trae, como siempre, nuestro compañero Daniel Beltrán.
9: Los próximos días vamos a contar con variabilidad atmosférica y van a ser jornadas de mucho tiempo cambiante, porque hacia la jornada de mañana Tendremos estabilidad atmosférica, el predominio nuevamente de los cielos azules, cielos despejados, algunos intervalos nubosos ya de cara a la tarde de mañana jueves y hacia la jornada del viernes. Las últimas actualizaciones nos indican que podríamos tener algunas precipitaciones débiles y dispersas, pero será una jornada de cielos cubiertos, descenso de temperaturas que comenzará en la jornada del viernes, tras una jornada de mañana jueves en la que las temperaturas máximas escalarán, van a ascender hasta el entorno de los 26 grados centígrados mañana jueves. Será la jornada más templada de esta semana. Y a partir del viernes, como decimos, especialmente entre viernes y sábado, las temperaturas van a ir descendiendo. Lo van a hacer de forma moderada, puntualmente notable. El viernes, de los 26 grados centígrados de máxima, en la jornada del jueves pasaremos al entorno de los 23 y en la jornada del sábado tan solo 19 o 20 grados centígrados en el mejor de los casos de temperatura máxima. También las temperaturas mínimas de los próximos días en esa misma línea hacia abajo, descendente desde los 10 grados centígrados previstos para la próxima madrugada hasta temperaturas de 6 o 7 grados centígrados hacia finales de esta semana. A partir del viernes esas temperaturas mínimas van a ser bastante más fresquitas o incluso frías, con vistas, como decimos, hacia finales de semana. En algunas zonas esa mínima podría incluso quedar por debajo de los 5 grados. Hacia la jornada dominical volvería a abrirse algunos claros, pero como decimos, los próximos días tendremos que estar pendientes de las actualizaciones de los modelos numéricos y sobre todo concentrado la vista hacia viernes y sábado, especialmente esta última jornada, día grande de nuestras fiestas, pues iremos actualizando la previsión que, si bien en la jornada de ayer planteaba tendencia hacia la inestabilidad, hoy parece que esa tendencia de inestabilidad volvería a quitarse un poquito. Plantearíamos unos cielos un poquito más abiertos hacia el sábado, pero como decimos, nada escrito todavía. Tendremos que seguir esperando un poquito más, a ver si en las próximas actualizaciones y los próximos días podemos dar ya un pronóstico más certero para la jornada.
1: 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Y por supuesto, toda la actualidad en yeclamedia.com. Ahora hacemos una pequeña parada y recibimos hoy a Javi Martínez, que es el responsable de comunicación de CETEM, para un nuevo capítulo de Hora CETEM. Y después, El Dinerista con José Andrés Santa. ¡Hasta luego!
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1: Abrimos de nuevo ventana al Centro Tecnológico del Mueble y la Madera con CETEM en este espacio que nos va a servir para volver a plantear un concurso que recordarán que hace muy poquitas semanas se entregaba a los premios de la anterior edición. Prácticamente sin solución de continuidad, tenemos ya a las puertas la nueva edición del Premio Nacional Juan Carlos Muñoz Talento y Futuro del Hábitat. Se trata de una segunda edición de la que nos va a hablar el responsable de comunicación de CETEM, que me da un poco la risa floja, pero que es Javi Martínez.
17: Hola, ¿qué tal, Álvaro?
1: Hola, Javi Martínez.
17: Buenas.
1: Muy buenas.
17: Muy buenas.
1: ¿También le das a estas cosas?
17: Sí, efectivamente, encantado de estar aquí contigo una vez más y esta vez con este tema que nos atañe en esta mañana, que es el Premio Nacional Juan Carlos Muñoz.
1: Hace poco, como decíamos, vino el ganador de esta pasada edición junto al director del centro y bueno, estamos hablando ya de la segunda convocatoria de este Premio Nacional que, bueno... ¿Qué se persigue? ¿Cuál es el objetivo con el que CETEM plantea este concurso? Segundo concurso nacional, que ya tiene en marcha el CETEM, más allá del de diseño, que es de carácter internacional, ya saben.
17: Pues como bien sabes, esto empezó con una manera de intentar conectar el mundo de la formación, el mundo en este caso universitario, con el mundo de la empresa, en este caso el sector del mueble y el hábitat, que tan fuerte es, que tan potente es aquí en la ciudad de Yecla sobre todo, y lo hace de una manera pues intentando ser nacional para dar la oportunidad a esos proyectos finales de trabajo de fin de grado y trabajo de fin de máster de tener una salida al mercado, ¿no? Y tender ese puente para que pueda llegar, tanto nutrirse las empresas de los proyectos de la gente que se está formando en las universidades y la gente que se está formando, los alumnos, pues poder llevar sus proyectos al mercado industrial. Y otro de los objetivos, como no, quizá el más importante, es pues rendir homenaje a la figura de Juan Carlos Muñoz, el que fuera presidente del Centro Tecnológico durante 20 años y que siempre abogó por la importancia de la formación dentro del sector para lograr pues que tuviera un futuro prometedor, ¿no? Lo que es el sector del mueble y del hábitat.
1: Sí, después de una primera entrega y una segunda, es que la iniciativa ha sido satisfactoria. ¿Cuáles son los balances que se realizan de esa primera entrega para convocar esta segunda?
17: Pues fíjate que, como tú decías, acabó hace poquito.
1: Nada,
17: ¿no?
1: Hace nada.
17: En febrero dimos ese premio, que aquí se pudo pasar por aquí también el ganador, que precisamente fue un yeclano, Jorge Pérez. Y ha habido poquito tiempo para hacer una pequeña valoración interna, mostrar, ver que estábamos muy satisfechos con cómo había ocurrido. Y pues ya pensar en la siguiente edición. La verdad que la primera convocatoria, la primera edición de este premio, superó nuestras expectativas, porque al final cuando haces una nueva propuesta, un nuevo proyecto, te queda siempre esa duda de cómo puede aceptarlo la gente, en este caso pues el mundo universitario y también las empresas, y la respuesta ha sido fantástica. A todo el mundo le encantó. Los proyectos fueron de un nivel altísimo. De hecho, fueron 31 proyectos de muchas partes de España. Uh-huh. Sí que es verdad que la presencia mayoritaria era pues de universidades de Murcia, de Alicante,
1: de
17: Valencia, de la zona. Pero bueno, estamos muy, muy satisfechos y por sobre todo por eso. Al final en los 10 finalistas podía haber ganado cualquiera. El jurado lo tuvo muy complicado para elegir, y esperamos que en esta segunda edición podamos seguir teniendo una buena participación y acabar con unas sensaciones parecidas a la primera.
1: Pues partiendo de esos deseos y esas sensaciones, las expectativas de este año entiendo que van a ser intentar superar, ¿no?, un poquito las cifras y la calidad y la cantidad de participantes.
17: Sí, efectivamente, como te decía, sabemos, nosotros somos ambiciosos en ese sentido y queremos pues conseguir llegar al máximo de lugares posible, en este caso de universidades. Queremos también atraer proyectos de diferentes ramas, de que tengan aplicación industrial, porque como sabéis, esto está dirigido el premio está dirigido al sector del hábitat, pero dentro es extrapolable a muchas ramas diferentes, porque el año pasado pues tuvimos proyectos que fueron desde inteligencia artificial hasta más diseño puro de productos o incluso aplicaciones. Entonces es un programa, es un aspecto muy amplio el que recoge este Premio Nacional Juan Carlos Muñoz, y sobre todo queremos también consolidarlo como esta iniciativa, ser una referencia dentro del mundo universitario, del mundo empresarial, y que la gente también reconozca a CETEM por este premio.
1: Uh-huh. Vamos a lo importante, entonces. ¿Quiénes pueden participar? ¿Hasta cuándo tienen de plazo? Cuéntanos un poquito de detalles.
17: La participación, como te contaba, está abierta principalmente. El requisito es haber defendido el trabajo de fin de grado, trabajo de fin de máster, uh-huh, en los últimos 12 meses y puede participar cualquiera que lo haya hecho en una universidad española.
1: Ajá.
17: Porque el premio es de carácter
1: nacional.
17: Y se pueden apuntar a través de la web de CETEN, contactando a través de la web de CETEN hasta el 30 de noviembre de este año 2026. Es cuando está abierto el plazo de inscripción. Y como decía, pues a cualquier trabajo de cualquier rama relacionada con las nuevas tecnologías, el diseño, la inteligencia artificial, automatización, materiales, en definitiva, cualquier disciplina vinculada al sector del hábitat y al sector industrial. Uh-huh. Y pues como te decía, en cuanto a las fechas importantes, es ese 30 de noviembre, y luego la gala final, donde se decidirá el ganador, está prevista pues más o menos para la fecha que fue este año, sobre mediados de febrero.
1: A principios de año, efectivamente. ¿Cuál sería el proceso? Es decir, ¿cómo va a funcionar una vez estén inscritos y hasta llegar a esa gala final? ¿Cuál va a ser el proceso?
17: Va a ser un poquito parecido a lo que conocemos de esta primera edición. Como te comentaba, vamos a estar recopilando todos los trabajos que vayamos recibiendo hasta el día 30 de noviembre, y después de eso empezará el primer proceso de selección por parte del jurado, que el jurado también es una parte muy importante de este premio, en el que también pues intentamos reunir a figuras importantes de tanto el sector empresarial como del formativo, como lo fue en esta primera edición. El jurado valorará todas las propuestas recibidas y elegirá los 10 finalistas. Una vez se tengan esos 10 finalistas, pues se pasará a la selección final, como decimos. Esos finalistas presentarán los trabajos delante del jurado, tendrán que defenderlos en una exposición, que es una de las partes más importantes del premio, porque para el jurado tan importante es el proyecto final.
1: Como se defiende, ¿no?
17: Efectivamente, ahí es donde se ven los pasos que se han seguido para llegar a esa solución final en muchos casos. Y después de la exposición final, pues ya el jurado se reúne, uh-huh, y elige al que será el ganador de esta segunda edición.
1: Y para terminar de convencer a los que se plantean la posibilidad de participar en este certamen, ¿qué hay en juego?
17: Pues los premios son bastantes y muy diversos, empezando por el reconocimiento oficial y la difusión de su trabajo en los medios oficiales de CETEN y en todos los medios, porque este año la verdad que la repercusión ha sido bastante satisfactoria y ha tenido repercusión en muchos medios, se ha movido mucho lo que es el trabajo. Luego también son un premio económico de 500 euros y una posibilidad de optar a una beca de 20, valorada en 20.000 euros de un año en CETEN, en el Centro Tecnológico, lo cual puede servir para seguir con ese desarrollo, con esa formación de un perfil recién egresado de la universidad para seguir formándose en el área que desee.
1: Pues alicientes más que convincentes para tratar de competir en este certamen nacional, segunda edición, Juan Carlos Muñoz, talento y futuro del Hábitat. Javi Martínez, muchísimas gracias.
17: Muchas gracias a vosotros, como siempre.
1: Y a la próxima ya hablaremos de fútbol.
17: Ya hablaremos.
1: Adiós.
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0: estamos aquí hablando de otras cosas, a micrófono cerrado, y mira, la sintonía sonando, y es que no podemos estar... No nos podemos descentrar. José Andrés Santa, ¿qué tal? Muy buenas.
1: Hola, muy buenas, ¿qué tal?
0: Abrimos el Dinerista para despedir este tramito que nos queda hasta las 2 de la tarde con el tercer capítulo. Y me ha amenazado con que hay un cuarto todavía.
1: Hay un cuarto.
0: Dedicado a los...
1: Tú querías que habláramos de criptomonedas.
0: Sí, y me has tomado la palabra, sí, y me la has multiplicado por 4.
1: No,
0: ¿eh?
1: Si es que se queda corto con uno.
0: Es que creo que es un tema que da para mucho, ¿cierto?
1: Da para muchísimo.
0: Y bueno, y otras implicaciones a nivel seguramente también filosófico podría dar.
1: Si entramos en ese terreno...
0: Claro, es que no quiero.
1: No me sacas de aquí, de este técnico, charco, ¿eh?
0: Técnico. guía ABC, porque me has dicho que necesitas 2 capítulos para hablar de los riesgos.
1: Sí.
0: Y este es el primero de ellos.
1: Y este es el primero.
0: ¿Por dónde quieres que empecemos?
1: Pues vamos a empezar. Bueno, vamos a ver. Una introducción para quien no escuchara los 2 episodios anteriores. Les recomiendo que
0: Previously
1: se vayan...
0: on El Dinerista.
1: hablamos de los pioneros que compraron Bitcoin por 4 céntimos y ahora tienen una isla propia, privada. Historias de colapsos, de plataformas que cayeron con miles de familias afectadas.
0: Miles.
1: 200 y pico mil afectados en Corea.
0: O sea, hablamos de ellos, pobrecillos, ¿eh?
1: Si no lo habéis escuchado, de verdad. Ahora que en la aplicación de Yecla Media lo podéis tener...
0: Lo iba a decir yo y ni lo he necesitado, ¿eh?
1: ¿Has visto?
0: Qué fácil y qué cómodo. Para que vean.
1: Muy facilito lo tenéis. Vale, hoy vamos a hablar de los riesgos de invertir en criptomonedas.
0: Venga.
1: Obviamente a los gurús de TikTok y a los criptobros de YouTube...
0: Que eso es otra cosa que habría que definir.
1: Sí. A ellos no les gusta hablar de este tema.
0: No.
1: Obviamente. Te dicen que compres una moneda que alguien se ha inventado porque va a crecer exponencialmente. Y mientras que te dicen eso, te enseñan un deportivo de lujo y un chalet que han alquilado para hacer 4 fotos y convencerte. Las 2 cosas son alquiladas. El coche alquilado o aparcado en la calle, que han aprovechado para apoyarse en el coche y hacer la foto.
0: Y ya 3 o 4 burpees y lo terminas de...
1: Exacto. Pero si estás pensando en mover algún euro, 1, 2... o 5.000 euros al mundo cripto, escucha el episodio, por favor.
0: Venga.
1: Porque no estoy aquí para decir qué hacer con el dinero, sino voy a intentar que te hagas una idea de cómo es el mapa de este campo minado que son las criptomonedas, para que lo puedas cruzar, si así lo decides, pisando las menos minas posibles.
0: Jo, con esa solemnidad, macho.
1: ¿Has visto? Ya hemos generado...
0: El interés. El interés por lo que no hay que hacer, efectivamente.
1: Efectivamente. El primer riesgo, la volatilidad. ¿Qué es la volatilidad? Es lo que varía una cotización en un periodo determinado.
0: Que suele ser muy abrupto.
1: Aquí la volatilidad, vinculada a la psicología del inversor, es una combinación mortal. Vamos a ver, mercado de valores tradicional, la bolsa de Madrid, Nueva York, la que sea, abre pues a las 9:30 de la mañana, Madrid en este caso...
0: Horas locales,
1: y cierra Madrid a las 5 de la tarde. Cierra los fines de semana, cierra los festivos, y cuando hay una caída de un 5% de un valor en un día, suspenden la cotización de ese valor y las paralizan a espera de que la gente se calme y el río vuelva a su cauce.
0: Vale, es un sistema como un cierre de seguridad.
1: Exacto, eso en la bolsa tradicional.
0: Vale.
1: Ahora, criptomonedas.
0: No para nunca.
1: Está abierto las 24 horas al día.
0: No para nunca.
1: 365 días al año. Y no hay botón de pánico como en la otra bolsa. Mientras tú duermes, alguien en cualquier parte del mundo está operando... O está diciendo una tontería que hace que se mueva la cotización. Por ejemplo, una criptomoneda puede subir perfectamente un 40% en un día y mañana por la noche o pasado bajar un 80%. Mientras tú estás durmiendo, pensando que te ha subido un 40%, te despiertas y has visto que ha bajado.
0: Y esa es la definición de volatilidad.
1: Eso es, pero volatilidad extrema. ¿Por qué pasa eso? Pues porque un organismo regulador en Estados Unidos, en Alemania, ha emitido un comunicado diciendo algo, ¿no? Cualquier cosa. O porque un multimillonario aburrido ha puesto un tuit con la imagen de un perro. Estos son hechos reales.
0: Elon Musk es que...
1: En el 22.
0: Cuando compró X, ¿no?
1: Sí, cuando lo compró, cuando compró Twitter...
0: Entonces, claro, entonces era Twitter.
1: Compró Twitter, ahora es X. Decidió poner el logo de un perro en su perfil. Eso,
0: me acuerdo.
1: Ese logo era, ese perro estaba en unas criptomonedas, que no recuerdo el nombre, de origen chino, era un perro chino, esto. Esa moneda subió un 30% ese día. Simplemente,
0: solamente por el cambio de la avatar.
1: Solamente porque Elon Musk cambió su avatar a un perro.
0: Ya.
1: Entonces, pues fijaos, estamos perdidos, estamos vendidos.
0: Ya.
1: En manos de absolutamente nadie, que es lo peor.
0: No, al revés, en manos de unos tarados.
1: Exacto.
0: Que manejan.
1: Claro, en el mercado tradicional, la inversión se basa en cómo está la empresa, en lo que produce, en lo que tiene detrás. Aquí no hay nada, aquí es especulación basada en la narrativa y en la psicología de masas.
0: Por los pelicos de punta.
1: No hay nada. Ahora, ¿qué pasa? Ahora llegas tú, tu peor enemigo. Tú eres tu
0: uno
1: peor,
0: mismo.
1: Y tu cerebro peor todavía.
0: Ya te digo.
1: La inversión, hay dos fuerzas que las gobiernan, el miedo y la avaricia. Son las dos grandes fuerzas de la inversión. Cuando el mercado sube y todos tus amigos te dicen, ¡buah, he ganado 1.000 euros! Hoy he ganado 1.000 euros, sin hacer nada. A ti se te activa el FOMO. ¿Te habrás oído la expresión?
0: Claro, el FOMO financiero.
1: Fear of missing out.
0: Sí, sí, sí.
1: Miedo a quedarte fuera. Tu cerebro dice, madre mía, estos están inventando.
0: Estoy perdiendo.
1: Y entonces entras. Y entras cuando los precios están lo más caro posible, arriba del todo.
0: Claro.
1: Pensando, claro, que van a seguir creciendo. Pues, si no, no entrarías. Eso ya sería de ser tonto. O sea, pero ese es otro tema.
0: Uh-huh.
1: Claro, pero de repente, una gran ballena, que es como se llama, los grandes tenedores de criptomonedas.
0: Uh-huh. ¿Ballenas se llaman?
1: Se llaman ballenas. Decide que ya ha ganado bastante y vende una gran parte de sus monedas para recoger los beneficios de eso que esa ballena ha ganado.
0: Sí, que ha creado, sí.
1: Entonces el precio empieza a caer, cae un 10, cae un 20. Las noticias dicen, madre mía, el Bitcoin va a morir por vez número 400,
0: sí,
1: posiblemente.
0: Millones, 400 millones de veces ya.
1: Exacto. Entonces tu cerebro pasa de la avaricia, que había hecho que compraras, al pánico. Y piensas, voy a perderlo todo. Y lo vendes. Y lo vendes porque, como ya ha bajado, pues lo vendes a pérdidas.
0: Y ya has perdido dinero.
1: Y has hecho lo peor y lo contrario de lo que debes hacer. Has comprado caro por avaricia.
0: Y has vendido barato por miedo.
1: Y has vendido barato por pánico.
0: Madre de Dios.
1: Y este ciclo es el que elimina a muchos inversores minoristas del mercado a diario. Porque, claro, el que hace eso ya no vuelve a entrar.
0: No, claro. Cualquiera se la vuelve a jugar.
1: El nivel de estrés mental que genera tener una aplicación en tu móvil donde tu patrimonio fluctúa un 20% dentro de un día o cada pocas horas, si lo vas mirando continuamente, eso destruye la paz mental de cualquiera. Vamos a hacerlo por salud mental. Si no tiene un estómago de acero o un cerebro a prueba de bombas...
0: O activo suficiente.
1: O activo suficiente para que te dé igual.
0: Que esto te la sople, claro.
1: La volatilidad te va a comer. Te va a comer las ganas de vivir. Recuerda, el mercado inmobiliario se mueve muy lento.
0: Uh-huh.
1: El mercado... La bolsa tradicional se mueve lentamente, pero las criptomonedas se mueven como un esquizofrénico. Entonces, no se mueven rápido, no. Se mueven como un esquizofrénico. Entonces, tengamos ese. Claro, ese es el primer riesgo. La volatilidad frente a nuestro cerebro.
0: Vale.
1: ¿Vale?
0: Vale.
1: Segundo riesgo importante.
0: A ver.
1: La falta de regulación y la falta de protección.
0: Hombre, claro, eso es una jungla.
1: Efectivamente. Imagina que tienes tus ahorros de tu banco de toda la vida, ahí tu cartillica.
0: Que los tenga.
1: El que los tenga. Y un día te despiertas, vas a tu móvil a ver la aplicación del banco y hay un mensaje diciendo, lo sentimos, el banco está en bancarrota y su dinero ha desaparecido.
0: Faltan árboles, ¿eh?
1: Chungo, ¿eh?
0: Faltan árboles para que la gente se cuelgue, si eso pasa.
1: Es casi terrorífico. La mayoría de países... Por no decir todos, existe un colchón como el Fondo de Garantía de Depósitos en España que si tu banco quiebra,
0: lo pierdes todo.
1: Ese fondo te garantiza recuperar tu dinero hasta un límite de 100.000 euros por DNI.
0: Vale.
1: ¿Vale? Si tienes más, hombre...
0: Pues igual te aguantas.
1: Pero vamos, 100.000 euros yo creo que te da para vivir.
0: Bueno, por lo menos para echar la semana tienes, sí.
1: Para echar la semana. Pero en el fabuloso mundo de las criptomonedas... estás solo. No hay ese organismo tan bonito, tan guay, que tanto nos preocupa porque tenemos 4 duros en nuestra cuenta, no existe. Las criptomonedas nacieron con la premisa de eliminar a todos los bancos y descentralizar su poder.
0: Mira tú.
1: Pero el problema de eliminar al intermediario, que está regulado, es que también eliminas la red de seguridad que ese intermediario te ponía debajo para que no te estrellaras.
0: Ya.
1: Entonces, no tienes intermediario, genial. Pero no tienes red. Si te caes, te matas.
0: Caído.
1: Si te caes, te matas.
0: Te escalabras vivo.
1: Claro. Tú abres una cuenta en una plataforma de intercambio de criptomonedas para... y transfieres 1.000 euros para comprar bitcoins. Lo que sea, 0,0 no sé cuántos bitcoins que sí. Te tocan por 1.000 euros. Estás realmente lo que estás haciendo es confiar ciegamente en una empresa privada que opera, no saben ni en qué país, ni en qué jurisdicciones, ni dónde tiene la sede.
0: No puedes reclamarle a nadie.
1: No puede, es que la sede probablemente la tenga en Kazajistán, un país de por ahí, y no le vas a reclamar, no le puedes reclamar. Y tu dinero lo has metido ahí.
0: Señor kazajo, por favor.
1: Claro. En junio de 2022, Celsius Network ofrecía intereses por depositar tus criptomonedas en su plataforma de hasta el 12%.
0: Eso es un caramelito.
1: Claro, la gente se lanzó de cabeza, pero estas rentabilidades salían de prestar ese dinero a unos fondos de inversión muy arriesgados. Eran como la subprime, pero multiplicados, sin el control de la Reserva Federal de Estados Unidos y en criptomonedas.
0: ¡Santo Dios!
1: ¿Vale? Cuando el mercado de las criptomonedas cayó, los fondos dejaron de poder pagar esas rentabilidades.
0: Ajá.
1: Y de la noche a la mañana, la empresa publicó un mensaje diciendo: pausamos las retiradas de fondos para todos los usuarios. No cerraron. Pusieron, cuando entrabas a la aplicación...
0: un candado.
1: Dijeron, no pueden retirar fondos.
0: Nada, eso se queda aquí, que esto es nuestro.
1: ¡Joder! Y millones de personas, millones, se quedaron con su dinero ahí bloqueado.
0: ¿Y a día de hoy?
1: No. Pocos días después... algo recuperaron, pero nada. Pocos días después... entraron en concurso de acreedores. No sé qué parte se llevó cada uno, pero muy poquito.
0: Muy poquito.
1: Muy poquito. Y las condiciones legales, la letra pequeña esa que aparece en todos los contratos. Si pones tus criptomonedas en estas plataformas, ahí puedes leer que cuando las depositas ahí, dejas de ser el dueño de ellas, a ojo de la ley, porque están en la plataforma, y tú eres un acreedor no garantizado. Con toda la crudeza que llevan esas tres palabras.
0: Ya. Joder, me han puesto los pelos de gallina.
1: Y es lo mismo que pasó, que lo hablamos en el capítulo anterior, repito, que lo pueden consultar cuando quieran, con el caso de FTX. Hablamos de algo así.
0: Sí.
1: En estos casos no hay un teléfono de atención al cliente, no hay un fondo de garantía, sino que el dinero, simple y llanamente, se volatiliza. Bueno, desaparece.
0: Se volatiliza en otros sitios. No, el dinero ni se crea ni se
1: destruye. Hombre, se traslada. Sí, pero desde el punto de vista tuyo, como depositario.
0: No, sí, desaparece.
1: Desaparece tu dinero.
0: Digamos que se esconde un poquito. Juega de escondite, sí.
1: Juega, exacto. Dejamos para la próxima el riesgo 3, que son las posibles estafas. Vamos a hablar de cómo se hace una estafa muy fácilmente con criptomonedas.
0: Uh-huh.
1: Y el riesgo 4, que si tú eres tu propio banco, pues. Tendrás que tener lo que tiene un banco para asegurar tu dinero. Pero creo que no lo tiene nadie.
0: No deberíamos tenerlo, ¿no?
1: No deberíamos tenerlo. Pero si tú eres tu propio banco, que es la filosofía de las criptomonedas, a ver cómo lo proteges.
0: Pues...
1: y hasta aquí.
0: Piel de gallina, ¿eh? Con este primer capítulo de los riesgos de invertir en criptomonedas, nos despedimos por este miércoles. El dinerista José Andrés Santa, muchísimas gracias.
1: Muchas gracias a ti.
0: En 15 días, no lo sé, ¿eh? 15 días no lo sé, porque en 15 días estaremos en la muestra ferial.
1: Ah, estará
0: entonces,
1: la feria.
0: Entonces igual...
1: si hay que ir a la feria, se va. Y si hay que venir aquí, se viene. Y si no, en un mes.
0: Y si no, en un mes.
1: Así va. Dejamos dos... quedan dos riesgos. La gente va a sufrir en su casa. Sí, quien no pueda dormir, que me escriba y se lo cuente.
0: Van a estar temblando de mí van a estar. Caballero, muchas gracias.
1: Gracias a ti.
0: Y a todos ustedes, gracias por habernos elegido un día más. Volvemos mañana, ya saben que esta tarde, a partir de las 7, en lugar de las 8, a las 7, estaremos en directo en la tele con los Ventorrillos para el último especial de esta semana tan bonita como es la de San Isidro. ¡Adiós!

0: Son las 4 de la tarde.
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0: Son las 5 de la tarde.
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0: Son las 7 de la tarde.
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3: ¿Qué tal? Buenas tardes. 7 en punto de esta jornada de miércoles 13 de mayo. Perder a un niño de vista durante unos segundos en unas fiestas multitudinarias no se lo recomendamos a nadie. Las fiestas de San Isidro llevan años contando con pulseras identificativas para facilitar la localización de menores en caso de pérdida. La principal novedad de este año es que las tradicionales pulseras con número de teléfono van a ser sustituidas por un sistema con código QR. Escuchamos al concejal de festejos, José Antonio Marín.
4: Y es una pulsera que podrán adquirir lo que son los padres a partir de esta noche en los ventorrillos de 8 a 10 mañana y el viernes, y el sábado por la mañana también en la zona de la estación la podrán adquirir desde las 11 hasta las 2. El precio este año será de 1 euro. Como muestro aquí, la pulsera tendrá un QR en la cual el niño, cuando el padre las quiera, el padre escaneará ese QR. Y se descargará esta aplicación. La hemos actualizado a lo que es las tecnologías y, por tanto, ya no será la típica pulsera con el número y el número de teléfono, sino tendrá un sistema, y todo esto gracias al trabajo que se ha hecho por parte de la empresa que este año se va a hacer cargo de esta campaña. Vamos a facilitar y agilizar un poco este proceso, pero también vamos a aliviar el cargo a las fuerzas de seguridad del Estado que siempre estaban a cargo de esto, como Protección Civil. Por tanto, de que se propuso esta campaña, pues una campaña ágil y que va a facilitar mucho en ese momento, que ya sabemos que nos encontramos en un sábado de cabalgata con miles y miles de personas, que hay que decir que año ha pasado, que 3 o 4 pérdidas ha habido. Siempre ocurre, porque al final pues las calles se masifican y es normal.
3: Los padres solo tendrán que escanear el código y asociar la pulsera a la aplicación. Si el menor se pierde, cualquier persona podrá escanear el código QR y contactar de manera inmediata con la familia mediante llamada o mensaje, incluso compartiendo la ubicación exacta del niño. Además, el sistema garantiza la protección de datos, ya que todo el proceso se realiza de forma anónima y sin mostrar información personal. Carlos Zapater es el director comercial de No Estoy App.
5: De lo que se trata es que cada persona que tenga su teléfono descargará una aplicación en la cual puede vincular el QR de la pulsera. El QR de la pulsera ahora por la fiesta y por los niños, para proteger a los niños pequeños, pero que la utilidad del QR irá vinculado a más cosas. Pero ahora mismo aprovechar que esos padres puedan localizar cualquier persona que encuentre al niño a ese padre de forma anónima 100%, o sea, que no haya ningún tipo de dato. Únicamente cogerás la cámara y escaneas el QR. Tiene directo llamada y mensaje instantáneo de forma anónima mediante la plataforma que tenemos, y no tenéis que hacer nada más que darle a llamar, y directamente el padre que haya vinculado esa pulsera recibirá la llamada o el mensaje. Si quieren escribirle, lo dejo al niño aquí y le manda la ubicación. O sea que el contacto es instantáneo, como si fuera un WhatsApp, pero sin dar ningún tipo de datos. No tienes que registrarte, no tienes que descargar nada para hacer la llamada, o sea, simplemente la cámara y ya está. Es tan sencillo como eso.
3: Por otra parte, el concejal de festejos ha respondido a las críticas del Partido Socialista sobre la organización de las fiestas de San Isidro, defendiendo que la planificación del dispositivo está trabajada y prevista con antelación. Marín ha señalado que la distribución de los aseos portátiles se ha reforzado respecto a ediciones anteriores, teniendo en cuenta que el recorrido este año es más largo. También se ha referido a la adjudicación de la carpa municipal, que ha sido otorgada a una empresa yeclana después de que varios hosteleros se presentaran en el proceso de adjudicación. Escuchamos de nuevo al concejal de festejos, José Antonio Marín.
4: En el tema de los aseos, contamos con más de 98 urinarios en lo que es todo el recorrido. Y eso que dice que no había planificación, se lo puedo mostrar cuando quiera, que el 20 de abril, cuando teníamos ya conocimiento que se estaba estudiando la posibilidad de ampliar el recorrido, el 20 de abril tenemos un email con un presupuesto adicional al pliego de condiciones para incrementar los aseos en esa zona. O sea, que eso estaba planificado. Y eso lo podrá ver el sábado, si quiere, se viene conmigo y me acompaña a las 5 de la mañana cuando hagamos el reparto de urinario. Por parte del tema de los hosteleros, hay que decir que en la zona de Ventorrillos hay una carpa municipal que se hace un proceso para adjudicarle y que se presentan todos los hosteleros que quieren. Tengo que decir que en esa carpa solo había 2 hosteleros y 7 hosteleros fuera de Yecla. Y eso está ahí en las actas de la Junta de Gobierno, libremente. Por tanto, creo que a veces utilizamos este ámbito festivo para hacer un poco de demagogia en el sentido de la política, pero que sepan que, por lo menos, mientras que yo esté, la planificación se está haciendo, que puede haber fallos, por supuesto. El que no comete fallos, el que no anda, no comete fallos. O sea, que los fallos cometemos todos mientras que vamos, pero que la planificación está y que se quede tranquila, que la zona de la ampliación del recorrido habrá aseos, que la zona de los hosteleros también está controlada y, por tanto, que no haga esa pequeña demagogia con ese tema, porque está controlada. Y se lo puedo demostrar, el 20 de abril, presupuesto para ampliar los aseos adicionales a ese espacio de recorrido que se ha ampliado.
3: Más cosas. Cada día conviven con dolor crónico, fatiga extrema o reacciones intensas ante sustancias cotidianas como perfumes o productos de limpieza, personas con síntomas que condicionan por completo su vida diaria. Con motivo del Día Internacional de la Fibromialgia, Síndrome de Fatiga Crónica y la Sensibilidad Química Múltiple, que se celebra el 12 de mayo, la Asociación de Afectados en Yecla ha leído este miércoles varios manifiestos para reclamar más visibilidad, recursos y una atención más justa y homogénea entre comunidades autónomas. Durante el acto, la Asociación de Fibromialgia de Yecla ha lamentado la falta de equidad en el sistema sanitario y en el reconocimiento de estas enfermedades según el territorio. Y ha reclamado también la atención especializada, apoyo psicológico y social y adaptaciones laborales que permitan mantener la actividad profesional. También han pedido una mayor objetividad en los procedimientos de incapacidad y campañas de sensibilización para combatir los prejuicios. Escuchamos a Sonia Soriano, presidenta de AFILLE, y a una de las afectadas.
6: Hagamos que la intolerancia cambie de bando. Proyectemos la luz en el respeto, la solidaridad y la igualdad de derechos. En este Día Internacional de la Fibromialgia y del Síndrome de Fatiga Crónica, volvemos a unir nuestras voces para celebrar los logros conquistados a lo largo de tantos años, agradecer actitudes y acciones solidarias y reivindicar derechos para la plena normalización de unas enfermedades incansables y despiadadas que nos causan dolor y fatiga cada día. Haciendo gala del lema «La fortaleza de la unidad», ponemos en valor las redes de solidaridad tejidas entre enfermos, familiares, asociaciones, federaciones y fundaciones desde el primer manifiesto unitario que data del año 2003. Organizaciones que nos enseñaron la importancia de unir voluntades y unificar criterios para la consecución de un objetivo común. Esta unidad nos ha permitido establecer los ejes principales de este manifiesto para exponer nuestras necesidades no atendidas.
7: Consideramos que nuestras asociaciones deben de ser reconocidas como activos de salud, colaboradoras de profesionales y sanitarios sociales, para la puesta en marcha de acciones de promoción y hábitos, actividades para una vida saludable. Continuamos necesitando campañas de información y sensibilización para eliminar perjuicios y sesgos por razón de género, percepción de enfermedades sospechosas o peor capacidad para el trabajo. Seguimos siendo personas positivas, luchadoras y agradecidas a pesar de nuestra enfermedad. Y en este sentido queremos reconocer la ayuda de profesionales sanitarios que nos han tratado con respeto y profesionalidad. Estamos convencidos de que nuestras reflexiones y aportaciones no son pueriles ni carentes de fundamento. Algo falla en nuestra organización política y social, cuando la percepción y las experiencias de tantos enfermos de diferentes ámbitos y territorios coinciden.
3: Uno de los mensajes se centraba en la sensibilidad química múltiple, enfermedad que provoca reacciones ante sustancias químicas presentes en el entorno cotidiano. Ante la imposibilidad de que los afectados acudan a estos actos debido a que la enfermedad les obliga a reducir el mínimo su vida social para evitar la exposición a tóxicos, el manifiesto en el que piden sobre todo comprensión e investigación lo leía la concejal Patricia Soriano. La escuchamos.
8: Necesitamos no sucumbir ante la adversidad y buscar orientación y apoyo para defender nuestros derechos. Necesitamos más inversión, sin demora, en investigación. No podemos seguir esperando más, hay que actuar. fomentando y actualizando de manera permanente al personal sanitario, difundiendo guías para adaptaciones laborales y educativas, implementando áreas blancas para la reducción de tóxicos en espacios públicos y hospitalarios, ya que la accesibilidad es un derecho. Por lo tanto, la reducción de tóxico nos beneficia a todos, no solo a los enfermos. Garantizando a los afectados de todas las comunidades autónomas el acceso e implantación de protocolos, así como unidades de referencia multidisciplinar. Esperamos la implantación en todas las comunidades, porque solamente están en 6. Y como ellas terminarían si estuvieran aquí, un abrazo sin perfume. Por favor, un aplauso porque no han podido venir. Y de verdad, desde aquí, quiero que reconozcamos sobre todo a quienes no pueden salir a la calle, solamente pueden salir en determinados momentos. Para nosotros es muy fácil, para mí misma, echarte perfume, echarte cremas, no sé, lavar con cualquier producto, pero no solamente la señora que me ha llamado y que me ha pedido que leamos este manifiesto, sino que hay muchos casos, y algunos lo he conocido personalmente, que han tenido que salir de sus casas, incluso salir de Yecla, para poder vivir en otras localidades donde tenían pues eso, ese espacio pues mucho más protegido. Por lo tanto, desde aquí, si todos podemos poner nuestro granito de arena con algún detalle, pues la verdad es que lo agradezco en nombre de Fina, si la nombro, que es la señora que tanto ha hecho hincapié porque lo leyéramos junto con fibromialgia, ya que ella no podía asistir por esta condición.
3: Pues esto es lo que tenía lugar esta misma mañana, la lectura de ese manifiesto. Y volvemos de nuevo a San Isidro. Ayer estuvimos de nuevo en Los Ventorrillos, donde las peñas, pues seguimos destacando, son el motor principal de las fiestas de San Isidro, continúan con mucha actividad. Por ejemplo, la Peña La Alborga consiguió reunir este martes a más de 300 personas en la Chocolatada Solitaria a beneficio de Manos Unidas dentro de su campaña Guerra contra el Hambre. Ha sido la primera vez de esta actividad que se celebra en Los Ventorrillos y que a pocos días de la Gran Cabalgata, muchas de las peñas siguen manteniendo el secreto, el motivo de la carroza para dar sorpresa, como ocurre con el Palico Tieso o el Pozo. Y aunque más allá de la competición, lo importante es participar y contribuir al ambiente festivo, resulta gratificante ver reconocido el trabajo realizado, como lo ha sucedido a la Peña El Corralico, que ha sido la ganadora en los últimos 2 años. Escuchamos en este orden a Laura, de Peña El Corralico, María Ángeles y Bárbara, de la Peña El Pozo, Daniel, de la Peña La Alborga, y Rafi, de la Peña El Palico Tieso.
9: Pues la verdad que es muy intenso, porque cuando no te lo esperas y encima te llega esos 2 años consecutivos ganando el primer premio, pues la verdad que es maravilloso. Que se te

0: pues amigos, familiares, hermanos, con los hijos y hasta hoy. Este año, bueno, ya llevamos 2 años después del parón haciendo carrozas. Sí que la verdad que las carrozas es un empujón muy fuerte para la peña, porque es la esencia de la fiesta. Yo creo que las carrozas es la esencia de la fiesta. Siempre que no hemos hecho carrozas nos ha quedado ese gusanillo cuando pasaba la carroza y nosotros no teníamos carroza. En sí, las carrozas son la esencia de las peñas.
1: Sí, nos gusta guardar el secreto, esa intriga y a ver qué habrán hecho. Y hasta que no salga la carroza a la calle, porque, por ejemplo, para mí es un orgullo cuando cruza la puerta del local la carroza, ese primer momento. A mí todos los años se me saltan las lágrimas y para mí que mi peña sienta nada más un poquito de esa emoción, para mí todo el esfuerzo merece la pena.
2: Sí, es este año, por segundo año, como tú dices, Patricia, organizamos esto en colaboración con Manos Unidas, porque además una miembro de nuestra peña, que es Manoli, que es presidenta de la delegación comercial comarcal de Manos Unidas, y bueno, nos lo propuso ya el año pasado, que nos parecía si colaboramos de alguna forma la peña con una causa solidaria como esta. Por supuesto, toda la peña se implicó, aceptó, dijeron que sí. Y el año pasado se hizo en otra fecha, se hizo también en Los Ventorrillos, pero fue el sábado justo después de las carrozas. Y se hizo un poquito más a nivel más interno de la peña, sí que es verdad que con amigos y familiares que vinieron, pero este año hemos decidido que merecía la pena crecer un poco y llevarlo un poquito más a lo que es todas las peñas, todos los Ventorrillos.
3: Pues la verdad, como cuando te llevas un premio así, que está entre los 3 primeros, pues mucha alegría. Estuve muy bien, muy bien, muy contento. Pues a ver, nos habría gustado conseguir algo más, pero bueno, muy bien. El hecho de estar en el podio, pues muy bien, mucha alegría y celebrando. En febrero, sí, por febrero empezamos ya a preparar la estructura y a hacer papelicos empezamos ya antes de Navidad, ya empezamos a hacer reparto, pero vamos, se ha puesto mucho entusiasmo, mucha ilusión y, a ver, diferente a otras carrozas que hemos hecho, pero para nosotros es muy especial.
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5: Y hoy en el plano deportivo hablamos del marchador yeclano Iván López, que volvió a dejar el nombre de Yecla y de España en lo más alto. Este viernes, con una destacada actuación en el Trofeo Internacional de Encuentro Internacional de Marcha en la localidad checa de Podebrady. El marchador del CAPEX Extremadura, entrenado por José Antonio Carrillo, fue uno de los grandes protagonistas de la prueba de media maratón marcha, firmando una actuación sobresaliente que le permitió finalizar en novena posición individual con un tiempo de 1 hora 25 minutos y 5 segundos. Marca que no solo le convirtió en el mejor español de la competición, sino que además supuso un nuevo récord regional en la distancia. Le otorgó la mínima de la Real Federación Española para disputar el Campeonato de España Absoluto, que se celebrará del 10 al 16 de agosto en Birmingham. Además, López contribuyó de forma decisiva a la consecución de la medalla de plata por equipos para España junto a Óscar Martínez y Miguel Espinosa. En la expedición dirigida por Carrillo estuvo también presente la atleta Paula Juárez, el colombiano Eider Arévalo y los ecuatorianos Xavier Mena y David Hurtado, en una cita internacional de gran nivel competitivo. Por otra parte, la joven atleta del Hada Yeclano, Sara Carrillo, brilló con una sensacional medalla de plata en el Campeonato de España Sub-16 por Federaciones Autonómicas, que se celebró el 9 y 10 de mayo en Pereiro de Aguiar, en Galicia. La yeclana voló en la prueba de los 300 metros, imponiéndose con autoridad en la final B, con un espectacular registro de 41-12, aventajando en casi un segundo a la segunda clasificada. Solo la atleta vasca Sara Izaguirre consiguió mejorar el tiempo de Carrillo, dejando a la representante murciana con una brillante medalla de plata nacional muy cerquita del oro. También, además de este subcampeonato, la marca lograda por Carrillo le otorga el billete directo para disputar los 300 metros del Campeonato de España Sub-16 al aire libre, en el que ya estaba clasificada en el 100 metros. La atleta también formó parte del relevo 4x400 que rozó el podio quedando cuarto, con un nuevo récord regional sub-16 femenino. Y en ese mismo campeonato también estuvo la atleta Claudia Francisco, que debutó en un nacional con una meritoria 15ª posición gracias a un mejor lanzamiento de 25,74, muy cerquita de su mejor marca personal. Y también les hablamos de una joven deportista yeclana, Lila Sánchez, que con

0: compite en el deporte estadounidense y con grandes resultados en gimnasia de trampolín. La atleta, que actualmente reside y compite en el estado de Iowa, se ha proclamado recientemente doble campeona estatal en las modalidades de trampolín y double mini. Sánchez llegó hace meses a Fairfield, en el estado de Iowa, inicialmente para desarrollar su carrera en gimnasia artística. Sin embargo, poco después decidió dar un giro a su trayectoria deportiva y se centra en la disciplina de trampolín, apuesta que ya comienza a dar sus frutos. Gracias a la progresión y a los éxitos conseguidos esta temporada, la joven yeclana ha logrado clasificarse para el Campeonato Nacional de Estados Unidos, que se va a celebrar el próximo mes de junio en Madison, en Wisconsin. También lo hará participando en tres categorías diferentes: trampolín, double mini y sincro. Tras su participación en la cita nacional, Lila Sánchez va a regresar a España para disfrutar del verano entre Yecla y Barcelona, después de completar una temporada marcada por el crecimiento deportivo y éxitos al otro lado del Atlántico. Y ahora vamos a por el tiempo, a por la previsión meteorológica. La trae, como siempre, nuestro compañero Daniel Beltrán.
1: Los próximos días vamos a contar con variabilidad atmosférica y van a ser jornadas de mucho tiempo cambiante, porque hacia la jornada de mañana tendremos estabilidad atmosférica, el predominio nuevamente de los cielos azules, cielos despejados, algunos intervalos nubosos ya de cara a la tarde de mañana jueves, y hacia la jornada del viernes las últimas actualizaciones nos indican que podríamos tener algunas precipitaciones débiles y dispersas, pero será una jornada de cielos cubiertos, descenso de temperaturas que comenzará en la jornada del viernes, tras una jornada de mañana jueves en la que las temperaturas máximas escalarán, van a ascender hasta el entorno de los 26 grados centígrados mañana jueves, será la jornada más templada de esta semana. Y a partir del viernes, como decimos, especialmente entre viernes y sábado, las temperaturas van a ir descendiendo, lo van a hacer de forma moderada, puntualmente notable. El viernes, de los 26 grados centígrados de máxima, en la jornada del jueves pasaremos al entorno de los 23 y en la jornada del sábado tan solo 19 o 20 grados centígrados en el mejor de los casos de temperatura máxima. También las temperaturas mínimas de los próximos días en esa misma línea hacia abajo, descendente, desde los 10 grados centígrados previstos para la próxima madrugada hasta temperaturas de 6 o 7 grados centígrados hacia finales de esta semana. A partir del viernes, esas temperaturas mínimas van a ser bastante más fresquitas o incluso frías, con vistas, como decimos, hacia finales de semana. En algunas zonas esa mínima podría incluso quedar por debajo de los 5 grados. Hacia la jornada dominical volvería a abrirse algunos claros, pero como decimos, los próximos días tendremos que estar pendientes de las actualizaciones de los modelos numéricos y sobre todo concentrado la vista hacia viernes y sábado, especialmente esta última jornada, día grande de nuestras fiestas, pues iremos actualizando la previsión, que si bien en la jornada de ayer planteaba tendencia hacia la inestabilidad, hoy parece que esa tendencia de inestabilidad volvería a quitarse un poquito. Plantearíamos unos cielos un poquito más abiertos hacia el sábado, pero como decimos, nada escrito todavía, tendremos que seguir esperando un poquito más a ver si en las próximas actualizaciones y los próximos días podemos dar ya un pronóstico más certero para la jornada.
0: Muchas gracias, Daniel Beltrán. Lo dejamos aquí. Volveremos mañana a partir de las 9, como siempre. Ya será jueves. Disfruten de la tarde y feliz San Isidro, como siempre, a las actividades de hoy. Ya saben, el pan con aceite, y que estamos en directo desde Los Ventorrillos. Hasta luego, chao.
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4: Y ahora andaba pensando yo, ¿no habrán cuentos de San Isidro? Para explicarle a los niños también qué consiste las fiestas.
1: Pues sí que los hay.
4: ¿Qué dices?
1: A ver, de San Isidro en concreto no. Es que no te he explicado nada, pero hoy he traído una cosa que te va a gustar. Una cosa muy guay. Vamos a hacer un juego.
4: Yo que lo he lanzado así a...
1: Sí, así a bote pronto.
4: Como intentando dar un inicio nuevo, espontáneo y original, y resulta que me tienes que contar cosas de esas.
1: Te tengo que contar cosas de esas.
4: La casualidad. Si es que nadie viene tan preparada como Inma Carpena, ¿qué tal? Muy buenas.
1: Buenos días, bien.
4: ¿Cómo andamos?
1: Viendo todo lo que cabe. Vamos, sobreviviremos.
4: ¿Tiene
1: esta temporada.
4: Tiene la jaranilla cerca, ¿eh?
1: Sí, uy, sí, es verdad. Ya he empezado, ya tengo allí.
4: ¿Se nota feria. El tráfico o qué?
1: Sí, estamos aún así en los primeros días, pero sí, por las tardes sí que está.
4: Movimiento.
1: Animación y al fin de semana. Bueno, a las 6 de la mañana no había gente por allí retirándose. Lo que nos gusta una fiesta en este pueblo.
4: ¡Oh, por favor! Otra cosa no, pero fiesta, lo que haga falta. Bueno, entonces...
1: Mira, te voy a explicar lo que vamos a hacer. Porque
4: ¿me traes un juego?
1: He traído un cuento, bueno, he traído dos cuentos, pero nos vamos a centrar más bien en uno.
4: Vale.
1: Que son celebraciones de todo el mundo.
4: ¡Pero qué guay!
1: Es súper guay. Entonces, te explica cómo se celebran las distintas fiestas de todo el mundo con los distintos elementos que integran cualquier fiesta. Pues, por ejemplo, luces, fuego, agua, lo vamos a ir viendo. Uh-huh. Y a mí se me ha ocurrido hacer comparaciones de las distintas fiestas del mundo y los elementos que se utilizan, compararlas con las distintas fiestas de aquí del pueblo.
4: ¿Qué tenemos aquí?
1: No solo San Isidro, sino todas las fiestas.
4: Aparte de traernos cuentos, nos trae ciencia.
1: Calentamiento
4: nos
1: de
4: trae tecnología.
1: Os traigo de todo. Entonces, pues, si te parece, pues empezamos.
4: Adelante.
1: Va a ser muy divertido. Mira, el cuento de celebraciones de todo el mundo, de la editorial Usborne, ¿vale? Y entonces empieza con, allá va, con lanzamiento de cosas.
4: A tirarnos cosas.
1: Hay muchas fiestas en el mundo que se celebran tirando cosas. Entonces aquí, por ejemplo, pone el ejemplo de la tomatina de Buñol.
4: Sí, la primera que me ha venido a la cabeza.
1: Claro. Luego también la fiesta hindú del Holi, que es esta que se tiran los polvos de colores.
4: Sí.
1: Que pues esa también es para lanzarse cosas. Y bueno, aquí, por ejemplo, pues he pensado que en San Isidro que nos lanzamos.
4: Confeti.
1: Nos lanzamos los confeti.
4: Ah, no hay más que ver al pregonero, la que lió.
1: Al pregonero, la que lió, el cartel que está también un poco con el confeti, la tribuna, pues todo, uh-huh. Todo, o sea, todo por donde va la carroza, una buena parte de la fiesta es tirarnos confeti. Pues esa, por ejemplo, va sobre lanzarnos cosas. El siguiente punto, pues va sobre cómo se celebran Halloween, el Día de los Muertos, de Todos los Santos. Entonces nos pone, por ejemplo, pues también aprovecha aquí también el tema de Halloween y los disfraces, ha metido también el carnaval de Venecia,
4: sí.
1: El tema de las máscaras. Pues eso, pues aquí nos introduce Halloween, el Día de los Muertos de México. Aquí en Yecla pues también celebramos Halloween en los últimos años,
4: sí.
1: También durante una noche.
4: Y Halloween también.
1: Y Halloween. Bueno, cada uno pues
4: cada
1: celebra
4: uno
1: su cosa. Aquí
4: sitio.
1: Cada uno somos libres. Y también pues el Día de Todos los Santos también es muy tradicional aquí en el pueblo, es nuestra forma de honrar a los muertos. Pues eso en cuanto a Halloween y el Día de Muertos.
4: Ajá.
1: ¿Vale? Aquí, mójate, ¿cómo se celebran con agua las distintas fiestas?
4: Que esa es
1: en
4: otra,
1: el mundo.
4: Otro elemento muy destacado, ¿eh?
1: Muy destacado. Pues nos habla en Tailandia, que recibe el año nuevo, pues el calendario budista con el Songkran, que es la fiesta del agua. Y es que los elefantes, o sea, lo hacen con elefantes, van lanzando el agua. En la fiesta de Zambeze, en Zambia, hacen carreras de descenso por los ríos, ¿vale? Nosotros
4: no tenemos
1: de secano.
4: No tenemos río.
1: Pero digo, ¿cómo lo enlazo yo? Digo, pues por ejemplo se me ocurrió que tanto los panes benditos como San Antón se usa agua bendita. A lo mejor un elemento más religioso, no es tanto de mojarse, pero sí se utiliza el agua bendita como elemento purificador.
4: Bien tirado.
1: Yo digo, lo enlazo por ahí.
4: Bien tirado.
1: Si alguien me quiere discutir, pues
4: que ya sabe.
1: Es libre de hacerlo.
4: En Pablo Picasso.
1: Pablo Picasso. Luego a volar. Hay muchas fiestas en el mundo que también... Sí, pues se trata de volar cometas o volar globos, como el Festival Internacional de Globos de Alburquerque, donde se congregan muchos globos, ¿vale? Luego también en la India se vuelan cometas por el Uttarayan, que es el primer día del verano del calendario hindú. Pues bueno, no se me ocurrió mucho de cosas aquí volante, pero no sé, seguro que habrá. Seguro
4: bueno,
1: que habrá
4: tenemos,
1: cosa. A ver si te ocurre a ti.
4: Tenemos el aeromodelismo, la pista de aterrizaje y despegue de aviones, de radio control.
1: Cosas así, os seguro que algunas
4: también se vuelan cosas.
1: También se vuelan cosas. Sí, es verdad. Pero bueno, eso también son cosas fortuitas.
4: Vale.
1: Seguimos. Mira, luces. Luces, farolillos, el tema velas, por ejemplo, nos pone aquí el Hanukkah de los judíos, que enciende velas, que van colocando en el candelabro, en el menorá. Luego aquí en la fiesta del Jinpeng, que lanzan los farolillos de papel,
4: que salen
1: en el cielo,
4: volando, sí.
1: Y se llevan, pone que los farolillos se llevan los problemas y la mala fortuna.
4: Ah, sí. Voy poniendo en órbita 25 de esos ya.
1: Esta tarde queda mucho y lanzamos farolillos ahí en los ventorrillos. A ver qué pasa. Pues a mí se me ocurrió, por ejemplo, nuestra procesión de los farolicos.
4: También.
1: También es una procesión religiosa, pero también son.
4: Pues en el que en este caso la luz.
1: En el caso de la luz.
4: Tiene su protagonismo, sí.
1: Al Cristo. Digo, y es muy significativa de aquí de Yecla, que es un poco una procesión que estamos singular.
4: Valemos para todo, ¿eh?
1: ¿Has visto?
4: Una cosa increíble.
1: La juntamos todas. El fuego, el elemento del fuego. También como elemento purificador. Uh-huh. Pues las fallas de Valencia, la quema de la zozobra, que es el final del verano en Estados Unidos. También hacen como una especie de quema. Y aquí lo tenemos varias hogueras. Por ejemplo, la de San Isidro, tenemos la de Santa Bárbara.
4: Claro, y tenemos la hoguera
1: de San Blas y la de San Antón.
4: Y a tope. Sí,
1: tenemos ahí varias hoguericas. También celebramos con fuego.
4: Tenemos de todo, ¿eh?
1: Tenemos de todo, ¿has visto?
4: ¡Qué barbaridad!
1: ¿Has visto? Pues también tenemos eso, las hogueras. Las luces, esto ya es mundial. Luces navideñas, luces de feria, los alumbrados. El otro día escuché la sección del arquitecto Miguel Ángel. De Miguel Ángel, que hablaba de la arquitectura.
4: De cómo
1: los pueblos,
4: adaptamos las ciudades a las fiestas.
1: De las luces, pues eso, pues mira, se lo robo un poco.
4: No,
1: o sea, el elemento de
4: no
1: las
4: lo robas,
1: luces,
4: lo utilizas lo utilizo. Un poco.
1: El elemento de las luces es para identificar las fiestas, que todas las fiestas pues alumbran las calles, las ferias, las navidades, todo. Un elemento para señalar las fiestas. Los bailes, a bailar. Los distintos bailes para celebrar las fiestas.
4: Aquí no hace falta que nos digan más.
1: Claro, pues ahora mismo estamos en San Isidro, pues claro. Fandanguillo, folclore, la J3, todo eso.
4: Luego cuando llegue carnaval, todo el mundo a bailar también.
1: Todo el mundo a bailar.
4: El tema bailes, ahí vamos servidos.
1: Sí, ahí vamos servidos.
4: Vamos servidos.
1: Un elemento fundamental en todas las fiestas.
4: Bailes de fin de curso.
1: Mira, aquí por ejemplo tenemos también que estos son los mayos.
4: Sí.
1: Que aquí lo sacamos en el Corpus, que es el palo este adornado con flores arriba, con cinta, que van los niños bailando alrededor. Pues este palo también se usa en la fiesta de primavera de muchos pueblos, se coloca un troco o un mayo en la plaza principal.
4: Ajá.
1: Aquí lo llevamos un poco itinerante en el Corpus, pero también tenemos los mayos y los bailes regionales.
4: Efectivamente.
1: Para que veáis toda la riqueza cultural que tenemos.
4: De todo.
1: Bueno, algo que nos gusta mucho, comer.
4: ¡Hombre! Mi espacio favorito.
1: La comida. Pues en todas las fiestas vamos servidos.
4: No me digas.
1: O sea, de platos populares. Pues mira, aquí por ejemplo nos habla también del Ramadán, los huevos de Pascua, también diferentes, los dulces de los días de muertos también de México, también hemos hablado antes. Y aquí en Yecla, pues imagínate, pues en todas las fiestas.
4: Que si empanadas, San Blas.
1: San Blas.
4: Que si nuestras cachamigas.
1: Las pelotas de relleno,
4: Día
1: de la
4: Virgen.
1: Madre
4: mía.
1: Claro, todo.
4: Ahí sí que somos punteros.
1: Ahí, no hay una fiesta sin comida.
4: Ahí sí que somos punteros.
1: No hay una fiesta sin comida. Carreras, a correr. Pues también se celebran muchas carreras. Aquí, por ejemplo, pues nos habla. La ciudad italiana de Siena se celebra el Palio dos veces al año, que son pues carreras de caballos.
4: De caballos, sí, eso es espectacular. Yo he estado en esa plaza y es espectacular.
1: ¿Ah, sí?
4: Que encima está como peraltado. Es alucinante cómo tienen que dar la vuelta. Yo he estado en la plaza no viendo las carreras, claro. Pero tiene que ser alucinante.
1: Plaza, qué guay. Pues eso no los cuenta aquí. Una regata en Duangwu, es una fecha china de los barcos dragón. Pues diferentes tipos de carreras. Aquí tenemos pues, al cabo del año. Siempre hay carreras, o sea, la del calero, la de. O sea,
4: claro.
1: Un montón, y todo siempre es una fiesta.
4: No tenemos que. Que no tenemos que envidiarle nada a nadie.
1: No, la verdad es que no. Pasacalles.
4: Hombre.
1: Pues fíjate. O sea, pues ya el sábado, bueno, el jueves, el viernes, el sábado, que el domingo tuvimos otro. pasacalles, procesiones, pues aquí nos habla también del Año Nuevo Chino, que va con la cabeza de, o sea, con el dragón gigante, uh-huh. Los carnavales,
4: estoy también,
1: los también aquí,
4: gigantes y cabezudos.
1: Gigante y cabezudo de la fiesta de la Merced.
4: Ajá.
1: Así que San Patricio también nos pone de ejemplo. Y aquí en Yegla, pues fíjate, pues todas tienen su desfile, su pasacalles,
4: no hace falta
1: su
4: enumerarlos porque,
1: nos
4: todos,
1: porque
4: tienen.
1: Todos tienen su desfile. El sábado vamos a tener la grande, la más grande.
4: La más grande, la Rocío Jurado de las cabalgatas.
1: Y ya está, luego el cuento termina un poco pues...
4: Recogiendo algunas, ¿no? Especiales.
1: Pues haciendo preguntas y un pequeño resumen y de todas las fiestas que hemos ido viendo, dónde se celebran, en qué fecha, mm-hmm. qué se hace... Muy interesante este
4: vale.
1: cuento.
4: Pues la verdad que sí, ¿eh? Aprendes uh-huh. un montón de cosas.
1: Aprendemos un montón de cosas y sobre todo a poner en valor también, no me gusta esa presión, pero me ha salido, las fiestas de aquí del pueblo, o sea, todos los elementos que se usan en cada uh-huh. fiesta, que veamos que se usan cosas similares en todo el mundo.
4: Hay que ponerlo en valor.
1: Hay que ponerlo en valor.
4: Hay que ponerlo en valor.
1: Y ya está.
4: Bastante me has dicho.
1: Sí.
4: Yo que soy del pistoletazo de salida y esas cosas.
1: De salida. Sí.
4: Pues hay que ponerlo en valor.
1: Hay que poner, pues nada.
4: Vale, ¿y el otro cuento?
1: El otro cuento es muy similar, son fiestas del mundo, ¿vale? Y entonces, pues todas estas fiestas que hemos visto en este cuento, aquí va, está un poco más explicado, más extensamente. Uh-huh. Pues mira, los carnavales, el carnaval de Brasil, el carnaval de Santa Cruz de Tenerife, te explica un poco el de Venecia, quién empezó con los carnavales. Luego, pues mira, el Donzi, que también hemos hablado de él en uh-huh. el tema de la comida. Pues eso, son las distintas fiestas del mundo.
4: Sí, pero un poquito más explicadas.
1: Más explicadas, no las conocemos, la noche de San Juan, que se celebra del 23 al 24 de junio y se celebra en numerosos lugares del mundo.
4: Qué guay.
1: Sí, el solsticio de verano. Aunque los rituales dependen de cada celebración, la presencia del fuego es común a muchos. La tradición de saltar hogueras tiene un significado purificador, pues uh-huh. lo que explicábamos de fuego. El Holi, que es la fiesta de los polvos de colores, uh-huh. que aquí, sobre todo en los niños, los finales de curso, escuelas de verano y demás, casi todos los coles hacen un...
4: Van ya investigando, ¿no?
1: Fiesta de colores, con los polvos de colores. Por lo menos mis hijas la han hecho las dos. El Jinpei...
4: Mi lavadora es consciente.
1: Es consciente. El Jinpei, lo de los farolillos, que vamos a estar...
4: Sí.
1: El día menos pensado. Porque nos da esperanza la Navidad. Pues esto es lo que traigo.
4: Ay, hay que poner más en valor nuestras fiestas. Que como pueden ver, están en todo el mundo.
1: Pues eso, y hay que celebrar las fiestas y pasarlo bien.
4: Y ya de paso, un feliz San Isidro a todo el mundo.
1: Un feliz
4: ¿no?
1: San Isidro a todo el mundo. Lo paséis muy bien y ya está.
4: Genial. Oye, y antes de irnos, ¿algún apunte así de algún estreno que quieras destacar que tengas ahora en tienda?
1: Sí,
4: ahora
1: hay un montón
4: tienes?
1: De cosas nuevas.
4: Está la cosa así, ¿no?
1: Está la cosa así. Ha llegado mayo, parece que se pasa el día del libro, que no va y que... No, aquí...
4: A trope, a tropel.
1: Pues bueno, el más destacado que tenemos ahora mismo es el de Arturo Pérez Reverte.
4: ¡Don Arturo!
1: ¡Don Arturo! Está Don Arturo.
4: ¡Por supuesto!
1: Pues Arturo Pérez Reverte ha hecho una autobiografía con su...
4: Sí, nos habló Claudia de él hace una semanita.
1: Claudia... Elizabeth Benavent también ha sacado un nuevo libro con La Niña Buena, que uh-huh. era también una superventa.
4: Una bestseller.
1: Tenemos a Juan Gómez Jurado también. De nuevo, bueno, Fernando Aramburu. Muchas cosas.
4: Hay buena remesita, entonces.
1: Hay buena remesa, sí.
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4: Yo sé que esto lo tendríamos que hablar seguramente en privado, pero yo lanzo la idea para que los oyentes
1: sí.
4: tengan un descuento.
1: Sí.
4: Tenga que plantarse en mitad de la tienda y gritar ¡Ornitorrinco!
1: Entonces, eso ya lo hicimos una vez.
4: Tienen un 5% de descuento.
1: Venga, me parece bien.
4: Lo podríamos que digan ¡Ornitorrinco!
1: Pues me lo haría un montón.
4: Pero a viva voz, si no, sí, no vale. Sí, sí. No te puedes acercar y decir, perdona,
1: ornitorrinco. No, se lo hago. Venga, pues allí, todo el mundo.
4: ¡Ornitorrinco!
1: Todo el mes de mayo, ornitorrinco. Y un 5%.
4: Eso queda.
1: Oye, que habrá gente que seguro que sí. Que
4: presa. Ha quedado presa de su, de su propia propuesta.
1: Sí, sí.
4: Ima Carpena, muchísimas gracias y feliz San Isidro.
1: Igualmente.
4: Hasta dentro de 15 días.
1: Nos vemos. 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
1: Son las 11 de la noche.

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